0: Cuarto misterio luminoso, la transfiguración de nuestro Señor Jesús.
1: Toma consigo Jesús a Pedro, a Santiago y a su hermano Juan, y los lleva aparte a un monte alto, y se transfiguró delante de ellos. Su rostro se puso brillante como el sol, y sus vestidos se volvieron blancos como la luz. En esto se les aparecieron Moisés y Elías que conversaban con él. Una nube luminosa los cubrió con su sombra, y de la nube salía una voz que decía: «Este es mi Hijo amado, en quien me complazco. Escuchadle».
0: Padre nuestro que estás en el cielo, santificado sea tu nombre. Venga a nosotros tu reino. Hágase tu voluntad en la tierra como en el cielo.
1: Danos hoy nuestro pan de cada día. Perdona nuestras ofensas, como también nosotros perdonamos a los que nos ofenden. No nos dejes caer en la tentación y líbranos del mal. Amén.
0: Dios te salve María, llena eres de gracia, el Señor está contigo. Bendita tú eres entre todas las mujeres, bendito es el fruto de tu vientre Jesús.
1: Santa María, Madre de Dios, ruega por nosotros pecadores, ahora y en la hora de nuestra muerte. Amén.
0: Dios te salve María, llena eres de gracia, el Señor está contigo. Bendita tú eres entre todas las mujeres, bendito es el fruto de tu vientre Jesús.
1: Santa María, Madre de Dios, ruega por nosotros pecadores, ahora y en la hora de nuestra muerte. Amén.
0: Dios te salve María, llena eres de gracia, el Señor está contigo. Bendita tú eres entre todas las mujeres, y bendito es el fruto de tu vientre Jesús.
1: Santa María, Madre de Dios, ruega por nosotros pecadores, ahora y en la hora de nuestra muerte. Amén.
0: Dios te salve María, llena eres de gracia, el Señor está contigo. Bendita tú eres entre todas las mujeres, bendito es el fruto de tu vientre Jesús.
1: Santa María, Madre de Dios, ruega por nosotros pecadores, ahora y en la hora de nuestra muerte. Amén.
0: Dios te salve María, llena eres de gracia, el Señor está contigo. Bendita tú eres entre todas las mujeres. Bendito es el fruto de tu vientre, Jesús.
1: Santa María, Madre de Dios, ruega por nosotros pecadores, ahora y en la hora de nuestra muerte. Amén.
0: Dios te salve, María. Llena eres de gracia, el Señor está contigo. Bendita tú eres entre todas las mujeres. Bendito es el fruto de tu vientre, Jesús.
1: Santa María, Madre de Dios, ruega por nosotros pecadores, ahora y en la hora de nuestra muerte. Amén.
0: Dios te salve María, llena eres de gracia, el Señor está contigo. Bendita tú eres entre todas las mujeres, bendito es el fruto de tu vientre Jesús.
1: Santa María, Madre de Dios, ruega por nosotros pecadores, ahora y en la hora de nuestra muerte. Amén.
0: Dios te salve María, llena eres de gracia, el Señor está contigo. Bendita tú eres entre todas las mujeres, bendito es el fruto de tu vientre Jesús.
1: Santa María, Madre de Dios, ruega por nosotros pecadores, ahora y en la hora de nuestra muerte. Amén.
0: Dios te salve María, llena eres de gracia, el Señor está contigo. Bendita tú eres entre todas las mujeres, y bendito es el fruto de tu vientre Jesús.
1: Santa María, Madre de Dios, ruega por nosotros pecadores, ahora y en la hora de nuestra muerte. Amén.
0: Dios te salve María, llena eres de gracia, el Señor está contigo. Bendita tú eres entre todas las mujeres, bendito es el fruto de tu vientre Jesús.
1: Santa María, Madre de Dios, ruega por nosotros pecadores, ahora y en la hora de nuestra muerte. Amén.
0: Gloria al Padre, al Hijo y al Espíritu Santo.
1: Como era en el principio, ahora y siempre, por los siglos de los siglos. Amén.
0: María es Madre de Gracia y Madre de Misericordia.
1: En la vida y en la muerte, ampáranos, Madre nuestra. Oh mi buen Jesús, perdona nuestros pecados, líbranos del fuego del infierno. Lleva todas las almas al cielo, especialmente a las más necesitadas de tu infinita misericordia. Amén.

0: Quinto misterio luminoso: la institución de la Sagrada Eucaristía.
1: Y mientras estaban comiendo, tomó Jesús pan y lo bendijo. Lo partió y dándoselo a sus discípulos dijo: tomad, comed, este es mi cuerpo. Tomó luego una copa y dadas las gracias se la dio diciendo: bebed de ella todos, porque esta es mi sangre de la alianza, que es derramada por muchos para perdón de los pecados. Padre nuestro que estás en el cielo, santificado sea tu nombre. Venga a nosotros tu reino, hágase tu voluntad en la tierra como en el cielo.
0: Danos hoy nuestro pan de cada día, perdona nuestras ofensas, como también nosotros perdonamos a los que nos ofenden. No nos dejes caer en la tentación y líbranos del mal. Amén.
1: Dios te salve María, llena eres de gracia, el Señor es contigo. Bendita tú eres entre todas las mujeres, y bendito es el fruto de tu vientre, Jesús.
0: Santa María, Madre de Dios, ruega por nosotros pecadores, ahora y en la hora de nuestra muerte. Amén.
1: Dios te salve María, llena eres de gracia, el Señor es contigo. Bendita tú eres entre todas las mujeres, y bendito es el fruto de tu vientre, Jesús.
0: Santa María, Madre de Dios, ruega por nosotros pecadores, ahora y en la hora de nuestra muerte. Amén.
1: Dios te salve María, llena eres de gracia, el Señor es contigo. Bendita tú eres entre todas las mujeres, y bendito es el fruto de tu vientre, Jesús.
0: Santa María, Madre de Dios, ruega por nosotros pecadores, ahora y en la hora de nuestra muerte. Amén.
1: Dios te salve María, llena eres de gracia, el Señor es contigo. Bendita tú eres entre todas las mujeres, y bendito es el fruto de tu vientre, Jesús.
0: Santa María, Madre de Dios, ruega por nosotros pecadores, ahora y en la hora de nuestra muerte. Amén.
1: Dios te salve María, llena eres de gracia, el Señor es contigo. Bendita tú eres entre todas las mujeres, y bendito es el fruto de tu vientre, Jesús.
0: Santa María, Madre de Dios, ruega por nosotros pecadores, ahora y en la hora de nuestra muerte. Amén.
1: Dios te salve María, llena eres de gracia, el Señor es contigo. Bendita tú eres entre todas las mujeres, y bendito es el fruto de tu vientre, Jesús.
0: Santa María, Madre de Dios, ruega por nosotros pecadores, ahora y en la hora de nuestra muerte. Amén.
1: Dios te salve María, llena eres de gracia, el Señor es contigo. Bendita tú eres entre todas las mujeres, y bendito es el fruto de tu vientre, Jesús.
0: Santa María, Madre de Dios, ruega por nosotros pecadores, ahora y en la hora de nuestra muerte. Amén.
1: Dios te salve María, llena eres de gracia, el Señor es contigo. Bendita tú eres entre todas las mujeres, y bendito es el fruto de tu vientre, Jesús.
0: Santa María, Madre de Dios, ruega por nosotros pecadores, ahora y en la hora de nuestra muerte. Amén.
1: Dios te salve María, llena eres de gracia, el Señor es contigo. Bendita tú eres entre todas las mujeres, y bendito es el fruto de tu vientre, Jesús.
0: Santa María, Madre de Dios, ruega por nosotros pecadores, ahora y en la hora de nuestra muerte. Amén.
1: Dios te salve María, llena eres de gracia, el Señor es contigo. Bendita tú eres entre todas las mujeres, y bendito es el fruto de tu vientre, Jesús.
0: Santa María, Madre de Dios, ruega por nosotros pecadores, ahora y en la hora de nuestra muerte. Amén.
1: Gloria al Padre, y al Hijo, y al Espíritu Santo.
0: Como era en el principio, es ahora y siempre, por los siglos de los siglos. Amén.
1: María es Madre de Gracia y Madre de Misericordia.
0: En la vida y en la muerte, ampáranos, Madre nuestra.
1: Oh mi buen Jesús, perdona nuestros pecados, líbranos del fuego del infierno, lleva todas las almas al cielo, especialmente a las más necesitadas de tu infinita misericordia. Amén.
2: Letanías lauretanas.

0: Nos acogemos a tu protección, Santa Madre de Dios. No desprecies las súplicas que te dirigimos en nuestra necesidad. Antes bien, sálvanos de todos los peligros, Virgen gloriosa y bendita. Ruega por nosotros, Santa Madre de Dios, para que seamos dignos de alcanzar las promesas de nuestro Señor Jesucristo. Te pedimos, Señor, que nosotros, tus siervos, gocemos siempre de salud de alma y cuerpo, y por la intercesión de Santa María la Virgen, líbranos de las tristezas de este mundo y concédenos las alegrías del cielo. Por Jesucristo nuestro Señor. Amén.
1: Por las intenciones del Santo Padre, por su salud, por la Iglesia Universal, por las vocaciones religiosas, sacerdotales y misioneras, oremos por la paz del mundo. Padre nuestro que estás en el cielo, santificado sea tu nombre. Venga a nosotros tu reino, hágase tu voluntad en la tierra como en el cielo.
2: Danos hoy nuestro pan de cada día, perdona nuestras ofensas, como también nosotros perdonamos a los que nos ofenden. No nos dejes caer en la tentación y líbranos del mal. Amén.
1: Gloria al Padre, y al Hijo, y al Espíritu Santo.
2: Como era en el principio, es ahora y siempre, por los siglos de los siglos. Amén. Dios te salve, Reina y Madre, Madre de misericordia, vida, dulzura y esperanza nuestra. Dios te salve, a ti clamamos los desterrados hijos de Eva. A ti suspiramos gimiendo y llorando en este valle de lágrimas. Ea pues, Señora abogada nuestra, vuelve a nosotros esos tus ojos misericordiosos y después de este destierro, muéstranos a Jesús, fruto bendito de tu vientre, oh clemente, oh piadosa, oh dulce y siempre Virgen María. Ruega por nosotros, Santa Madre de Dios, para que seamos dignos de alcanzar las promesas y gracias de nuestro Señor Jesucristo. Amén.

0: Dios te salve María, llena eres de gracia. El Señor está contigo. Bendita eres entre todas las mujeres y bendito es el fruto de tu vientre Jesús.
1: Santa María, Madre de Dios, ruega por nosotros pecadores, ahora y en la hora de nuestra muerte. Amén.

0: Dios te salve María, llena eres de gracia. El Señor está contigo. Bendita eres entre todas las mujeres y bendito es el fruto de tu vientre Jesús.
1: Santa María, Madre de Dios, ruega por nosotros pecadores, ahora y en la hora de nuestra muerte. Amén.
2: Y el Verbo se hizo hombre y habitó entre nosotros.
0: Dios te salve María, llena eres de gracia. El Señor está contigo. Bendita eres entre todas las mujeres y bendito es el fruto de tu vientre Jesús.
1: Santa María, Madre de Dios, ruega por nosotros pecadores, ahora y en la hora de nuestra muerte. Amén.

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Las tentaciones llegan al hombre, llegan al ser humano y le hacen un daño bastante grande. Dividíamos la tentación o la forma de tentarnos el mal, y hablábamos que la tentación engaña el entendimiento con falsas ilusiones, y hablábamos que la tentación también debilita la voluntad del ser humano para que caiga más rápidamente. Hablábamos con el de la tentación que instiga seguidamente a las personas internamente y fuera, y los obligaba a pensar en el mismo para ir cayendo en la tentación. Pero ¿cómo se puede vencer la tentación? ¿Cuáles son los pasos para vencer la tentación? Ah, es precisamente eso. Es lo que vamos a escuchar en este tema.

María Purísima, sin pecado concebida. Ave María Purísima, sin pecado concebida. En el nombre del Padre, del Hijo y del Espíritu Santo. Amén. Señor, como Padre nuestro, como Padre de amor, como Padre de misericordia, siempre nos guías, Señor, por el lado que te podamos entender, que te podamos escuchar. Sobre todo, Señor, sobre el lado de que tú escuchas nuestras oraciones y nos guías para que podamos sentir tu presencia y sobre todo caminar por el buen camino. Hoy, Señor, ponemos este tema en tus manos para que nos enseñes cómo rechazar la tentación. Padre, gracias en el nombre de Jesús, por los siglos de los siglos.

Lectura de la palabra de Dios en Primera de Corintios, en el capítulo 10, versículo 13.

todavía no han sufrido más que pruebas muy ordinarias. Pero Dios es fiel y no permitirá que sean tentados por encima de sus fuerzas. En el momento de la tentación les dará fuerza para superarla. Palabra de Dios, te alabamos, Señor.

Uf, qué consuelo el que nos presenta San Pablo hablando de las tentaciones. Dice San Pablo, ustedes todavía no han sufrido más que pruebas ordinarias. O sea, nada extraordinario, nada bastante en contra de nuestra naturaleza como humanos o nuestra naturaleza como hombres. Pero escuchen lo que dice la palabra de Dios. Pero Dios es fiel y no permitirá, escuchen muy bien, no permitirá que sean tentados por encima de sus fuerzas. En el momento de la tentación les dará fuerza para superarla. ¡Qué alivio, qué consuelo! Porque como veíamos las tentaciones, a veces creemos, no, es que es imposible rechazar una tentación. No es que las tentaciones son muy grandes, no es que las tentaciones son muy fuertes, no es que las tentaciones vienen del diablo y no se puede. Y dice el Señor, Dios es fiel y no permitirá que sean tentados por encima de nuestra fuerza. Entonces dirá usted, hermano, entonces sí se puede rechazar las tentaciones. ¡Ah! Se puede, pues. Se puede. Y entonces usted dirá, hermano, cuénteme, por favor, cuénteme. ¿Cómo puedo rechazar una tentación? Claro. Fíjese que aunque las tentaciones Dios no permite que sean sobrenaturales para nosotros, como dice San Pablo, no fuera de nuestra, no son fuera de nuestra fuerza. Sin embargo, atención, hay cuatro cosas o cuatro procedimientos para rechazar la tentación. ¿Cuántos son, dijimos? Cuatro. Por favor, apúntelos, porfa, allí. No se me olvidó, hermano. Apúntelos, aunque sea ahí en su celular. ¿Cómo se pueden rechazar las tentaciones? Primer paso. El primer paso para rechazar la tentación están los medios sobrenaturales. Cuando el Señor reza y nos está enseñando a rezar, Él dice, no nos dejes caer en tentación. Está orando a su Padre y nos está enseñando a orar a nosotros. Quiere decir que por medio, según nuestro Señor Jesucristo, por medio de estos, ¿qué? Valga la redundancia, por medio de los medios sobrenaturales, se puede rechazar la tentación. ¿Y cuáles son los medios sobrenaturales, hermanos? Pues está la oración. La oración. La oración es un medio sobrenatural porque no le estamos hablando a alguien aquí en la tierra, sino que es alguien sobrenatural como es Dios. Por lo tanto, la oración es una fuente de defensa contra la tentación. Y no solamente la oración, está el ir y frecuentar los sacramentos, la Eucaristía, está la confesión o la reconciliación. Esos medios sobrenaturales nos ayudan. La lectura bíblica, la misma comunidad donde asistimos, que cantamos, que oramos, nos ayuda a alejarnos de la tentación. Y la devoción a la Santísima Virgen María, por medio del Santo Rosario, por medio de la oración a ella también que interceda.
Esos son los primeros pasos para rechazar la tentación. Segundo paso para rechazar la tentación están las mortificaciones. Hermano, ¿qué dijo usted, verdad? ¿Qué es eso? La mortificación nos ayuda a alejarnos de la tentación. Hermano, ¿y qué es la mortificación? Hermano, nuestro mayor enemigo aquí en la tierra para pecar, y ya lo diría San Pablo después, ¿verdad? Una de nuestras enemigas es la carne, es el mismo cuerpo. Entonces, cuando hablamos de mortificarnos, se habla directamente de poner en penitencia, o si usted lo quiere, a castigar su cuerpecito. También, pues, dirá usted, hermano, lo que está diciendo, castigar mi cuerpo, sí. ¿Sabe qué pasa? Es que su cuerpo le pide tentaciones, ¿sí o no? El cuerpo pide tentaciones. Y mortificar el cuerpo significa no darle lo que el cuerpo pide para estar libre de la tentación. Por ejemplo, por eso existe el ayuno. El ayuno pide comida, porque miren, perdón, el cuerpo pide comida, ¿no? El cuerpo pide comida. Miren, hermanos, que apenas amanecemos, y al estómago, tengo hambre, tengo hambre. Y entonces, el ayuno es no darle al cuerpo lo que le pide, mortificarlo. Y no solamente, el ayuno solamente es un ejemplo. Usted puede ayunar de ropa, también es un ayuno para el cuerpo. Usted puede ayunar de bebida, que también es una ayuda para el cuerpo. Usted puede ayunar de bellezas, que es un ayuno para el cuerpo, que es un mortificar el cuerpo, no le dé gusto. Fíjense ustedes que el hermano Pedro se azotaba con un cincho. Se azotaba con un cincho. Él se ponía calzoncillos de ¿cómo se llama? De costal. Fíjese usted. Y el hermano Pedro en su cabecera tenía una calavera. Y cada vez que el cuerpo le pedía gustos, le decía a su cuerpo: mira cómo vas a terminar. Y estás pidiéndome cosas. Pero nosotros a veces no mortificamos nuestro cuerpo y le damos gusto. Pide bebida, ahí va. Pide cigarros, y ahí va. Pide comida, y ahí va. Pide lujos, y ahí está. Pide dándole gusto al cuerpo. Y entonces la iglesia nos pide que nosotros podamos mortificar no solamente nuestro cuerpo, también nuestros sentidos. Al mortificar nuestro cuerpo, esto fortalece nuestra voluntad. Dijiste, ya nos hace más fuertes. Bueno, y si el día de ayer yo rechacé la bebida, hoy me siento muy contento, me da alegría. Y en el momento de la tentación, yo puedo rechazarlo. Claro que aquí se requiere de mucha fuerza, de voluntad. Porque mucha gente, muchos hermanos dicen, bueno, están en la puerta por decirle, pedí una cantina. Bueno, señor, si no me pasa nada al dar 5 pasos, entonces quieres que entre. Ahora, si me pasa algo, es que no quieres que entre. Y dan los 5 pasos, no les pasó nada y entran, ¿verdad? Es que no se trata de Dios, se trata de la fuerza de voluntad que usted tenga con la ayuda de Dios. Ahí sí. Entonces, este paso de la mortificación es muy bueno, porque usted aprende a tener disciplina sobre su cuerpo, sobre sus gustos, sobre sus sentidos. Es que miren, hermanos, no hay que ser tan esclavo de nuestro cuerpo, que solo pida esto y ya, que solo quiere esto y ya, que quiere zapatos, ya, que quiere ropa, ya, que quiere comida ya, que quiere la mejor comida más cara ya. No caiga en la tentación, porque aquí puede salir la gula, puede salir la borrachera, puede salir todo esto.
También el tercer paso para rechazar la tentación, hoy, hermano, es la pereza, la haraganería. Algunos otros lo conocerán por ociosidad, la ociosidad. Ay, hermano, me dirá usted, ¿y cómo puedo rechazar yo? ¿Cómo puedo evitar la pereza? ¿Cómo puedo evitar la haraganería? ¿O puedo evitar yo la ociosidad? Sí, hermano. Es que la tentación se mete en el momento de haraganería, en el momento que usted no está haciendo nada, en el momento que deja estar su pensamiento en nada. Ahí es donde aprovecha el mal y se mete, ¿sí? Si no recuerdes el rey David, ¿ya? El rey David dice que todo su ejército andaba combatiendo. ¿Qué iban a tener tentación estos pobres soldados? Estaban peleando a capa y espada día y noche. Ellos estaban defendiendo su pueblo, pero el rey David no. El rey David se paseaba en su palacio, en la terraza de su palacio, no haciendo nada. Y de repente vio a la esposa de Urías. Ah, y cayó en tentación. Usted ya sabe toda la historia, ¿verdad? Entonces la haraganería, la pereza, el no hacer nada, el no pensar en nada, el no tener proyectos, el no tener algo que estudiar, que esto provoca las tentaciones, porque usted le da espacio, ¿viste? Le da espacio a para que usted esté pensando otras cosas. ¿Sí? Por eso la gente que usted ve sin hacer nada en la calle, en su casa, qué malos pensamientos tendrán. Y cuando esta persona no hace nada, esta persona del que no le gusta trabajar, no le gusta pensar cosas bonitas, sino que solo actividades en contra del trabajo, hermanos, ahí es donde entra la tentación.

caer en tentación, decía el Señor, el Padre nuestro. El cuarto paso para renunciar a las tentaciones es huir de las ocasiones del pecado. Usted no se ha fijado, hermano, muchas veces uno va por la calle, ¿verdad? Y de repente, mírala uno, la gente que empieza a correr por todos lados, toda la gente, tan tranquilos que van todos, y de repente sale la gente corriendo. Y uno dice, ¿qué pasó? Y uno se da cuenta que empezó a llover. Y entonces la gente no se quiere mojar y huye, se mete a las casas, a la tienda o algo donde protegerse porque no se quiere mojar. Hermanos, lo mismo debiéramos de hacer nosotros ante la ocasión de pecado. Ahora ya le estoy hablando de pecado. Ante la ocasión de pecado. Huir de los pecados como que estuviera lloviendo. Cuando hay una forma de que uno pueda pecar, como dicen por ahí, patas, ¿pa' qué te quiero, verdad? Pero no, allí nos quedamos. Allí nos quedamos. Ah, es que dirán uno, es que hermano, yo soy valiente, yo puedo. O como dijo alguien por ahí, yo me aguanto, yo sí soy fuerte, yo sí no caigo en tentación. No es bueno exponerse voluntariamente al peligro próximo de pecar. Escuche lo que le estoy diciendo. No es bueno, atención, no es bueno que voluntariamente me arriesgue al peligro de pecar. No es bueno. Porque de repente sí podría caer en el pecado. Y entonces estaría ofendiendo a Dios. ¿Qué prefiere usted? ¿Alejarse de la tentación u ofender a Dios? Entonces, por eso dice nuestro Señor Jesucristo, estén atentos, estén despiertos, cuidado, es que uno presiente cuando ya va a caer en tentación en un montón de cosas, ustedes sabrán de qué, pues, sino, hombre, no, pero ahí van. Y entonces, como les digo, debiera ser como la cuando empieza a llover, pues todos salen corriendo. Imagínese usted en una gran fiesta soltaran un toro, todos salen corriendo. ¿Y por qué con la tentación no? ¿Por qué con la tentación no? ¿Por qué con la tentación ahí nos quedamos a ver qué pasa? Hay un dicho que dice por ahí: no tengas la cobardía de ser valiente ante el pecado. ¡Huye! Escuchó muy bien cómo dice el dicho: no tengas la cobardía de ser valiente ante el pecado. Ah, porque en el fondo es una cobardía, no es una valentía. Hermano, es que fíjese que alguien por ahí me está enamorando. Y entonces dirá, voy a ser valiente de quedarme. No, es cobardía. Es cobardía. Tu cuerpo, tu pensamiento te está dominando. Por eso dice: no tengas la cobardía de ser valiente delante del pecado, la tentación. Huye. Huye. Con esto, pues, resumimos los cuatro pasos para rechazar la tentación. Primero, los medios sobrenaturales: la oración, la Eucaristía, la comunidad, la lectura de la Biblia, la devoción a nuestro Señor Jesucristo, a la Virgen María, al Santo Rosario.
Segundo, la mortificación de nuestro cuerpo y nuestros sentidos. Tercero, evite estar haraganeando por ahí sin hacer nada. No deje que su pensamiento haga o piense algo que usted no quiere. Ocupe su mente en cosas buenas. Y siempre evite las ocasiones

Gracias, Señor, por tu enseñanza. Gracias, Señor, porque nos has dado los pasos por medio de tu palabra de cómo le podemos huir a las tentaciones. Señor, ahora la práctica quedará en nuestras manos. Porque no solamente es de decir, Señor, ayúdame a no caer en tentación, sino que es luchar yo mismo contra eso tan desagradable delante de ti. Padre, gracias. Gracias por lo que hemos aprendido y gracias por lo que nos has enseñado. Y gracias, Señor, porque no nos vas a dejar caer en tentación. En tus manos nos quedamos y en tus manos, Señor, dejaremos nuestro espíritu. Para que tú hagas con nosotros, Señor, esos santos que tú quieres, Padre. Padre bendito seas, en el nombre de nuestro Señor Jesucristo, que vive y reina por los siglos de los siglos. Amén.

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0: Son las 5 con 15 minutos.
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Hola, buenos días. Me da muchísimo gusto saludarles. Saludo desde la zona 12, Guatemala. 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Hace tiempo escuchaba cuando era niño y hasta ahora veo que todavía existe. 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Hola, buenas tardes. Saludos desde España. Dios te bendiga en su programa Bendiciones. 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

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Saludos cordiales desde Cobán. Un saludo para mi familia Tot Leal. Mi familia Tot Leal harán Cobán Alta. Verá paz. 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Buenos días, mi amigo Chana Real. Buenos días, bienvenido, gracias por visualizarlo. 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

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Porque nada, para Dios, Javín, quince, yo le he dicho que eres yo que es ya pinches, cual y frecuencia 106.9. Ok, le vas a pensar a Chiclic Comón, ahí. Harina. Ah, el muchacho alegre, saludos, amigo, mi amigo, este 21 de este mes. Nos vemos en Carizal con la familia Cardona Velázquez. Creí como Mateo Chaminquis, yo le he dicho que yo chacchil bala. Mateo Chere Anna Corril Chacchascoli Plataforma Digital Red TikTok. Mateo Chere. Hola Chanah Minor, hola Minor, bienvenido, gracias por visualizarnos. Saludos, Héctor Takaj, buenos días, Héctor. Mateo Chil bala. Un camoclen que hace castigo. Rudy Cojón, buenos días, don Marco, ¿cómo estás? Gracias por transmitir, yo siempre te visualizo. 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Mateos Jolin, saludos, saludos para mi familia pop en Izabal. Se lo he dicho a la familia pop Aran Izabal. Sashkaba Rudy Cojón, yo chakitribakikin Hernández, saludos, Mateos el cachol. Se lo he dicho a la Mateos Cabinquil, Mateos Cabinquil es Kaskitin. 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Daisy Kaka, buenos días, don Marcos, aquí te saluda desde Alabama. Estamos trabajando, escuchando la radio. 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Mateos Cabinquil, Javiacli, son las 5:43. Gracias por su fina sintonía. A todos los que nos visualizan, también a todos los que nos escuchan a través de frecuencia 106.9. También a los que nos, sí, que nos escucha por radio en línea. Gracias por escucharnos. Saludos y muchas bendiciones. Aquí te estoy visualizando en Virginia. Gracias, Calito, Mateos, Calito, Mateos, Gilbal, Arán, Arán, Virginia. ¿Cuáles son las 3? Son de alir.

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4: 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Aquí estoy visualizando desde esa, se acacarra el estor Izabal, saludos a todos. Mateos Jaminquil harán el estor, mejor Héctor Catacacho Jaminquil harán se calebal, se acacarra, canantaur, se juega Héctor. Mateos Jaminquil harán el estor Izabal. 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Saludos para mi familia en Nimlaja, Bar Nimlaja, Canacanau, pero Nakakechu, Nutajanak, Seich Oli, Kakomon. Aquí estoy escuchando en el Estor Izabal, Aldea Secarra. 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Hola, buenos días. Aquí estoy viendo en Quetzaltenango, soy de Cobán, de Alta Verapaz. Saludos para ti, Banteos, el Cachol Minor, Cuanchak Chicángel, Chacomón, Arán, Quetzaltenango, Chapanas, Cobanín, Chana. Flaquita, Roberto, Arán, Poctún, Banteos, Roberto, Banteos, Cabinquil, Arán, Poctún, Petense, Cholajil, Choquere. Banteos, Cabinquil, Chacomón, Banteos, Arena, Nocuecul, Salejón, Cabalín, Anantawas, Ambarsco. Saludos y muchas bendiciones. Aquí estoy visualizando en Virginia. Manteos Gilbal Aran Virginia. 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

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Aquí finalizamos el programa, hawkeche, si Dios se lo permita, hasta el día lunes, lunes, cuando sea las 5 de la mañana, es el programa, cantando al Señor con los cantos en idioma mapuche. Bendiciones, pasen un feliz día. Nos escucharemos hasta las 4 de la tarde con el programa Manteo Shinko.

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0: Dios te salve María, llena eres de gracia. El Señor está contigo. Bendita eres entre todas las mujeres y bendito es el fruto de tu vientre Jesús.
1: Santa María, Madre de Dios, ruega por nosotros pecadores, ahora y en la hora de nuestra muerte. Amén.

0: Dios te salve María, llena eres de gracia. El Señor está contigo. Bendita eres entre todas las mujeres y bendito es el fruto de tu vientre Jesús.
1: Santa María, Madre de Dios, ruega por nosotros pecadores, ahora y en la hora de nuestra muerte. Amén.
2: Y el Verbo se hizo hombre y habitó entre nosotros.
0: Dios te salve María, llena eres de gracia. El Señor está contigo. Bendita eres entre todas las mujeres y bendito es el fruto de tu vientre Jesús.
1: Santa María, Madre de Dios, ruega por nosotros pecadores, ahora y en la hora de nuestra muerte. Amén.

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3: Buenos días, hermanos, es un gusto saludarlos nuevamente en esta oportunidad que Dios nos ha permitido ver la luz del día. Pues sintámonos alegres todos por esa gran oportunidad que nos da el Señor también, y es de saber aprovechar, ya que estamos acá con vida. Pues es también de una gran alegría también compartir con ustedes el Santo Evangelio, así es que espero que también estén alegres en sus hogares y atentos también. Me acompaña mi compadre.
4: Muy buenos días, hermanos y hermanas. Qué gusto poder saludarles en este nuevo día. En este nuevo día que Dios nos da, ¿verdad? Es un milagro de amor que cada día recibimos de nuestro Señor. Y por eso les invito, pues, a que juntos vayamos a darle gracias a Él y para que nos acompañe en este programa. Diciendo en el nombre del Padre, del Hijo y del Espíritu Santo. Amén. Te damos gracias, mi Señor, por cada día que amanece, Señor, que tú nos permites seguir viviendo, seguir hablando de ti, Señor, en este bello programa. Te suplicamos, Padre de amor, que derrames tu gracia, derrames tu espíritu sobre nosotros, sobre todos aquellos que están en la sintonía de esta emisora, para que el mensaje tuyo, Señor, llegue a nosotros y que podamos descifrar, podamos entender lo que tú nos quieres decir a través de tu Santa Escritura, Señor. Te pido también especialmente por los que están sufriendo, porque los que están en su lecho de enfermos, allá en casita o en el hospital, donde quiera que se encuentre. Pasa tu mirada sobre ellos, Señor, y sobre todos aquellos que necesitan de ti, Señor. Te lo pedimos, Padre, en el nombre poderoso de tu Hijo amado, que contigo vive y reina en la unidad del Espíritu Santo y que eres Dios por los siglos de los siglos. Amén. Vamos a invitarles, después de que, después de la alabanza que el hermano nos va a poner, podamos ir a las lecturas, la lectura del libro del profeta Ezequiel en su capítulo 16, versículo del 1 al 15. Y del 60 al 63. Y el Santo Evangelio, que es según San Mateo, en su capítulo 19, versículos del 3 al 12. Así es, mis hermanos, que vamos a escuchar una linda alabanza.

0: Lectura del libro del profeta Ezequiel. El Señor me habló y me dijo: Hijo de hombre, dale a conocer a Jerusalén sus pecados. Dile de mi parte: la patria en que naciste es el país de Canaán. Tu padre era un amorreo y tu madre una hitita. El día en que naciste no te cortaron el ombligo, ni te bañaron, ni te frotaron con sal, ni te envolvieron en pañales. Nadie tuvo compasión de ti para brindarte alguno de estos servicios y quedaste tirado en pleno campo porque causabas repugnancia. El día en que naciste, yo pasé a tu lado. Te vi revolcándote en tu sangre y te dije, cuando estabas toda ensangrentada, vive y crece como la hierba del campo. Tú creciste, te desarrollaste y te hiciste mujer. Entraste a la pubertad, se formaron tus senos y te creció el vello, pero estabas desnuda y cubierta de vergüenza. Volví a pasar a tu lado y vi que estabas en la edad del amor. Extendí mi manto sobre ti y te cubrí con él. Con juramento hice una alianza contigo, dice el Señor, y fuiste mía. Te lavé la sangre que te cubría y te ungí con aceite. Te puse vestidos bordados, sandalias finas, una banda de lino en la cabeza y un manto de seda. Te engalané con joyas, con pulseras y collares. Te puse un anillo, aretes y una espléndida diadema en la cabeza. Lucías joyas de oro y plata, y vestidos de lino, de seda y de bordados. Te alimentabas con trigo fino, con miel y con aceite. Eras cada día más bella, tan hermosa como una reina. La fama de tu belleza se extendió entre las naciones, porque yo, dice el Señor, te llené de encantos. Entonces te envaneciste por tu belleza, te aprovechaste de tu fama para prostituirte y te entregaste a todo el que pasaba. Pero yo tendré presente la alianza que hice contigo cuando eras joven, y haré contigo una alianza eterna, para que tengas presente tu pasado. Te avergüences y no vuelvas a abrir la boca para presumir. Cuando yo te perdone todo lo que hiciste, esto dice el Señor Todopoderoso. Palabra de Dios.
1: Te alabamos, Señor. Bien, hermanos, pues hoy nos damos cuenta, ¿verdad?, de esta historia del pueblo de Israel en la forma que hoy nos habla pues el profeta Ezequiel. El Señor me habló, dice, y me dijo: Hijo de hombre, dale a conocer a Jerusalén sus pecados. Entonces hay alguien, ¿verdad?, que va a estar al tanto, ¿verdad?, donde va a estar guiándonos también para que salgamos de los pecados, ¿verdad? Porque el que está en el pecado, para él es una alegría, es una cosa muy pasajera también, donde se divierte, ¿verdad? Sin darse cuenta, ¿verdad?, que el pecado pues los está llevando a la muerte, sin esperanza y sin Dios. Pero qué bueno, ¿verdad?, cuando Dios manda profetas y todo eso para guiar a su pueblo, ¿verdad? Pues tenemos que ser obedientes también, ¿verdad?, para poder salir del pecado. Entonces aquí el profeta Ezequiel es el que es el portavoz entre Dios y el pueblo, donde trata de guiar y corregir al pueblo también para que salga del pecado y que no siga hundiéndose más. Pero va a depender también, ¿verdad?, si somos obedientes o no. Eso es el profeta que anuncia, ¿verdad? También vemos que después ahí sigue hablando la lectura, a pesar que es bastante grande, ¿verdad? hay un reclamo también, ¿verdad? Así lo entiendo, ¿verdad? Que es un reclamo de parte de Dios, que después, ¿verdad?, lo está hablando de una esposa fiel. Pero vamos, ¿verdad?, de un inicio, ¿verdad?, del nacimiento, cómo fue que nace esa niña, cómo crece y llegas hasta ser adulta, ¿verdad?, donde pasa Dios, digamos, ¿verdad?, y la viste, la baña y la viste de una buena presentación, ¿verdad?, con anillos, joyas y todo bien vestida, hasta que un punto de una joven bien presentada, tan linda, ¿verdad?, tan hermosa, que todos la admiran, ¿verdad? Entonces, pero toda esa belleza la lleva a hundirse, porque después que ella se ve tan hermosa, se prostituye y entonces cae en el pecado, porque su belleza la lleva, ¿verdad?, a olvidarse, digamos, de Dios también. Se cree por su belleza, su hermosura, donde ella, a pesar de esa belleza o esa hermosura, tenía que ser humilde, amable, pero resulta que su belleza la lleva a una explotación personalmente, ¿verdad?, porque se prostituyó, donde quedó mal, ¿verdad?, digamos, ante el pueblo, ante todos, ¿verdad?, porque es mal vista. Pero para los hombres, digamos, que le llamaba la atención, y los hombres, pues, ni modo, para ellos, mejor, ¿verdad? Y entonces aquí, Dios, ¿verdad?, a pesar de todo eso, ¿verdad?, hace una alianza, ¿verdad?, una promesa donde rescata a la persona del pecado. Ya con el tiempo, pues, la rescata, ¿verdad?, porque es un Dios amoroso, un Dios de misericordia, que Él... lo que quiere es que la persona se salve. Pero aquí más que todo se está dirigiendo, ¿verdad?, es una historia que se dirige al pueblo de Israel, ¿verdad? Digamos que cuando empieza, pues empieza un pueblo tan sencillo y humilde, todo eso, ¿verdad? Y Dios, pues, lo va guiando y pues otras naciones se admiran, se envidian, ¿verdad?, de ver ese pueblo, ¿verdad?, pero al fin de cuentas, según los líderes, ¿verdad?, se unen con otros o con un imperio también, y ese imperio, pues, lo lleva a la ruina. Y aquí es donde, ¿verdad?, la belleza lo lleva a ser ídolos también, y todo eso, porque todas esas joyas las convierten en un ídolo, donde hacen una estatua de un ídolo, donde adoran entonces ya a ese Dios, a un Dios de la vanidad. Y aquí es donde Dios, ¿verdad?, se enoja, pero recordemos que cuando Dios hace una alianza, Él sí la cumple. Entonces viene a rescatar del pecado. Entonces vemos que a veces nuestra belleza, ¿verdad?, nos lleva a alejarnos de Dios, cuando teníamos que acercarnos, porque esa belleza viene de Dios, porque nos hizo lindo, nos hizo a su imagen, ¿verdad? Y debemos de sentirnos agradecidos, pero por el orgullo, ¿verdad?, hasta dónde nos lleva a alejarnos, ¿verdad? Entonces aquí esta historia, pues, nos lleva a entender también, ¿verdad?, que a veces las alianzas o estar sometido bajo un imperio, pues, lo lleva a uno también a vivir el paganismo, porque en el imperio era el que vivía el paganismo, y lleva a esa mujer también a convertirla en ese paganismo también. Pero como Dios hizo una alianza, viene y la rescata, y es una alianza para la vida eterna. Entonces esa es la gran oportunidad que hay, ¿verdad?, que si caemos tenemos que levantarnos, ¿verdad?, porque hay una promesa que Dios perdona, y en eso debemos de pensar, ¿verdad?, que en el perdón, porque nadie puede perdonar fuera de Dios. Más bien hundirnos si pueden en el pecado, pero no, Dios es un Dios de misericordia que nos saca del pecado. Entonces esta joven, ¿verdad?, a pesar de esa gran belleza, pues no se supo administrar ella misma, ¿verdad?, que se dejó arrastrar por la belleza. Entonces, ¿cómo es que todo lo tenemos a nuestro alcance? Entonces tenemos que pedirle a Dios la sabiduría también para tener esa administración personalmente también, ¿verdad? Porque habla de una mujer donde no se supo administrar, no, que se dejó llevar por su orgullo, por su belleza, pensando que era la misma, era la única más bella, pero esa belleza la llevó por los suelos. Pero Dios, ¿verdad?, a pesar que somos imagen, los levanta y nos vuelve, ¿verdad?, a revestir de su gracia para que sigamos, ¿verdad?, amándolo. Y eso es lo que pasó con Israel, ¿verdad?, que era un pueblo fiel, pero se dejó hundir por su fama o por su belleza también. Y pues muchos decimos que es el pueblo de Dios, ¿verdad? Pero recordemos que era el pueblo de Dios. Ahora estamos en el tiempo de Jesús, que Jesús hace una nueva alianza con todos los pueblos, ¿verdad? Voluntariamente lo podemos seguir sin obligación, ¿verdad? Porque Dios lo que quiere es que le seamos fiel a esa palabra también y la llevemos a práctica, ¿verdad, compadre?
2: Sí, la realidad, pues, la comparación, ¿verdad?, que hace el profeta por mandato del Señor, ¿verdad?, esa comparación con esta belleza, pues, y pero si nos damos cuenta cuánto Dios ama al mundo, ¿verdad?, como dice, ¿verdad?, en su palabra, que hasta también, además de sacarlos, ¿verdad?, de esa esclavitud, los eligió como un pueblo de él, pues. Y como dice ahí, ¿verdad?, que nació ahí, sí, como dice, que se devanaban su propia sangre y hasta que ni le habían cortado el ombligo, pero se refería al pueblo de Israel, pues, que ellos no eran nada ante el pueblo de Egipto, ¿verdad? Y ellos eran unos esclavos y de ahí los levantó el Señor. Pero ¿qué pasó cuando le dio todas esas joyas que habla ahí? Ellos se sintieron que estaban bien, comida no les faltaba, bebida tampoco. Y ya cuando sintieron que el Señor los había favorecido más, ahí está el problema, donde ya se creyeron mucho y ya dejaron de creer en Dios y se fueron a la vanidad, ya como habla ahí de esa prostitución, se refiere a una mujer, pero al mismo tiempo es en qué cayeron los israelitas. ¿Cómo pecaron? Se dedicaron a la prostitución también. Y por eso fue el enojo del Señor. Pero más sin embargo, ahí estaba la misericordia de él también, ¿verdad? Donde ya llegaron al extremo hasta de hacer ese becerro, pues ese Dios que ellos ponían en vez del Dios que los había sacado de Egipto. Entonces, mis hermanos, eso es lo que nosotros tenemos que comparar con nosotros mismos. ¿Dónde nosotros nos vamos a poner? Si Dios nos dio esa oportunidad de vida, si nosotros nacimos de padres que espiritualmente nos guiaron, qué bueno, ¿verdad? Qué alegre. Pero muchas veces el Señor, si nosotros caemos en la ignorancia, pero Él, con el gran amor que nos tiene, nos levanta de donde quiera que estemos. Pero tenemos que poner de nuestra parte también, porque si nosotros hacemos caso omiso de lo que Él nos da desde el principio, desde que nacimos, Él nos dotó de toda beneficencia, de todo lo que nos había engrandecido. Pero a veces nosotros mismos apagamos esa luz y que la convertimos en tinieblas. ¿Por qué? Porque no apreciamos lo que Dios nos dio. Mis hermanos, nos damos cuenta, si nosotros también comparamos con la belleza que quiere lucir una mujer, la mujer tiene su belleza, pero ahora lo que busca es engrandecer lo que Dios le dio y quiere transformarse. Pero ante los ojos de Dios no es agradable. ¿Por qué? Porque Dios le da a uno lo que él considera que es bueno para uno. Pero viene y nosotros queremos transformarnos. Si tenemos un cabello bonito, nosotros lo queremos quitar o ponernos diferente.

0: Lectura del Santo Evangelio según San Mateo.
1: Gloria a ti, Señor.
0: En aquel tiempo se acercaron a Jesús unos fariseos y le preguntaron para ponerlo en una trampa. ¿Le está permitido al hombre divorciarse de su esposa por cualquier motivo?

0: Jesús les respondió: ¿No han leído que el Creador desde un principio los hizo hombre y mujer y dijo: Por eso el hombre dejará a su padre y a su madre para unirse a su mujer, y serán los dos una sola cosa? De modo que ya no son dos, sino una sola cosa. Así pues, lo que Dios ha unido, que no lo separe el hombre. Pero ellos replicaron: Entonces, ¿por qué ordenó Moisés que el esposo le diera a la mujer un acta de separación cuando se divorcia de ella? Jesús le contestó: Por la dureza de su corazón, Moisés les permitió divorciarse de sus esposas. Pero al principio no fue así. Y yo les declaro que quien quiera que se divorcie de su esposa, salvo el caso de que viva en unión ilegítima y se case con otra, comete adulterio. Y el que se case con la divorciada también comete adulterio. Entonces le dijeron sus discípulos: Si esa es la situación del hombre como con respecto a su mujer, no conviene casarse. Pero Jesús les dijo: No todos comprenden esta enseñanza, sino solo aquellos a quienes se les ha concedido. Pues hay hombres que desde su nacimiento son incapaces para el matrimonio. Otros han sido mutilados por los hombres. Y hay otros que han renunciado al matrimonio por el reino de los cielos. Que lo comprenda aquel que pueda comprenderlo. Palabra del Señor.
1: Gloria a ti, Señor Jesús. Bien, hermanos, pues hoy nos damos cuenta, ¿verdad?, de este santo evangelio donde los fariseos se acercan y le preguntan a Jesús si está permitido el divorcio. Entonces, la respuesta de Jesús es no. Entonces, ahí es donde nos preguntamos todo, ¿verdad?, y no queremos, ¿verdad?, formalizar nuestra vida, ¿verdad?, porque lo queremos vivir a nuestro antojo y el matrimonio pues ha sido establecido, ¿verdad?, desde la creación por parte de Dios, y Dios lo ha querido que así fuera, ¿verdad?, pero a veces lo queremos a nuestra manera y así no es. Por eso los fariseos preguntan si está establecido, ¿verdad?, el divorcio, y la respuesta de Jesús dice no, porque en este tiempo, ¿verdad?, ya no quieren, ¿verdad?, tener formalidad sobre el matrimonio, ¿verdad?, y cuando el matrimonio pues es una alianza que se hace con Dios para poderle ser fiel y también podernos salvar, porque sin matrimonio y vivir una vida en libertinaje pues no hay salvación, ¿verdad?, porque estamos viviendo en un libertinaje fuera del plan de Dios, y a cambio si queremos vivir dentro del plan de Dios pues tenemos que hacer esa alianza con Dios. En el matrimonio pues sabemos muy bien que es un juramento que se hace con Cristo o con nuestro buen Dios también, ¿verdad? No es con el sacerdote, ¿verdad? Entonces, en este tiempo pues no hay formalidad, ya no quieren el matrimonio, ¿verdad? ¿Por qué? Porque claro, lo saben que es un juramento, y en un juramento pues al quebrantarlo pues ya pecamos, ¿verdad? Y entonces muchos pues quieren vivir su vida solo así nada más, unirse y sin ningún compromiso, ¿verdad?, con Dios. ¿Y por qué? Porque no quieren tener formalidad de plano, ¿verdad? Porque todo aquel que formaliza su vida a través del matrimonio es porque le quieren servir a Dios. Quieren tener ese compromiso, esa responsabilidad, ¿verdad? Y al mismo tiempo pues siempre luchando por la salvación, ¿verdad? Porque en el matrimonio es una lucha por alcanzar la salvación también. Entonces, en el matrimonio pues es estar dentro de ese plan de Dios. es ser hijos de Dios también, es caminar en amistad con Dios también, porque es una alianza que hacemos donde sí no le vamos a fallar a Dios ni a la esposa tampoco, ¿verdad? Porque si le fallamos a la esposa, le estamos fallando también a Cristo, ¿verdad? Porque nos hemos unido a una sola cosa, ya somos uno solo, ¿verdad? Donde vamos a estar de acuerdo cómo caminar. Y en el hogar, pues claro, ahí tiene que haber ese diálogo también. Cuando hay problemas y mucho, pues no quieren el matrimonio en este tiempo, porque dice que hay muchos problemas, muchos pleitos y todo eso, ¿verdad? Pues es algo que se cuenta, ¿verdad? Y no es que suceda eso, porque si hay problemas es porque nunca estamos dialogando y nunca caminamos de acuerdo, ¿verdad? Entonces, y eso es lo que pasa en las parejas, ¿verdad? Que luego se dejan porque no se conocen y luego se unen, tal vez se casan rápido, ¿verdad? Sin conocerse. Entonces tiene que haber un tiempo para conocerse y luego casarse, porque ya se conocieron, ¿verdad? Aunque nunca deja uno de conocerse, pero lo importante es aquí, ¿verdad?, que el matrimonio tiene su validez. Ahora, si no lo valoramos, pues ya consiste en uno, porque es Dios lo ha establecido para nuestra salvación, y debemos de entrar todos, ¿verdad?, en el matrimonio. Pero eso es lo que nadie quiere, ¿verdad?, porque son pocos los matrimonios que hay. Si nos damos cuenta en cada barrio cuántas parejas hay que son casadas, pues son contadas, y la mayoría pues solo así viven juntados y no quieren, y aunque se les explique, ¿verdad?, no quieren, no quieren recibir ese compromiso, no quieren estar en esa responsabilidad, y nunca, ¿verdad?, porque desconocen el plan de Dios. Porque no es de tenerle miedo, porque de tenerle miedo es estar unido solo así, o estarse dejando, porque no es tener forma, no hay no tener formalidad, que es triste, ¿verdad? Pero a cambio, cuando estamos dentro del matrimonio, pues Dios se alegra también, ¿verdad?, porque le somos fiel, ¿verdad?, como aquella esposa que fue bien adornada y al fin de cuentas pues se equivocó. Pero en este tiempo pues debe haber un diálogo para no equivocarse uno, ¿verdad?, saber con quién se platica también, porque a veces las malas juntas son, ¿verdad?, las que desorientan también. Pero si somos perseverantes en la iglesia, pues no los vamos a equivocar, porque vamos por un camino fortaleciéndolo siempre en la fe y en el matrimonio, porque vamos conociendo siempre a Cristo y conociendo con quién andamos, ¿verdad? Entonces Jesús jamás nos va a defraudar, más bien nos va a ir revistiendo de su gracia en cualquier momento que tropecemos, porque sabe que le somos fieles, y si tropezamos, pues no va a ser porque lo queremos, ¿verdad?, porque Él nos conoce desde corazón, ¿verdad? Entonces es una lucha en la perseverancia. Entonces no es nada fácil, ¿verdad? Porque muchos dicen, ¿verdad?, estoy bien así nada más sin el matrimonio, pero ante Dios están mal. Están mal porque están en pecado, y el pecado pues no le agrada a Dios, porque si Jesús vino a morir en la cruz fue por salvarnos de esa esclavitud del pecado, y hoy pues debemos de salir de ese pecado y formalizar nuestra vida, hacer esa alianza con Dios, a como la hizo con su pueblo que la vino a salvar. Y de esa manera, pues el matrimonio es una alianza que se hace también para estar de acuerdo con Jesús, estar, ¿verdad?, siempre en buena armonía. Es cierto que hay dificultades, pero tenemos que levantarnos de esas dificultades y recordar la promesa que hizo Dios con cada uno de nosotros a través del matrimonio. Entonces, claro, nos dice la lectura, ¿verdad?, que el que se divorcia va a caer en pecado si vuelve, ¿verdad?, a juntarse con otra, comete el pecado de adulterio. Por ejemplo, si alguien se dejó y esa mujer se casa con el hombre, pues comete adulterio. Lo mismo si un hombre se vuelve a unirse a esa mujer, van a vivir en pecado, en adulterio. Entonces caemos en una trampa donde ya no hay salida. Entonces, si esa pareja se dejó, pues que se deje y que se queden, ¿verdad?, solteros para servirle a Dios, si quieren salvarse, ¿verdad?, porque nadie los está obligando, ni Dios tampoco, ¿verdad?, porque Dios hace el llamado voluntariamente, cada quien decide por qué camino seguir. Así es que las puertas de la salvación están abiertas, las puertas del matrimonio también. El que quiere hacer esa alianza con Jesús la puede hacer, y es de salvación, y es pues porque amamos a Dios. De esa manera, amémonos todos y respetémoslos también y seamos fieles al Señor, ¿verdad, compadre?
0: Sí, la realidad nos damos cuenta, ¿verdad?, que el matrimonio es un proyecto de Dios. Y si nosotros rechazamos, ¿verdad?, ese proyecto que Dios quiere, porque somos llamados al servicio. Y si Él dejó establecido, ¿verdad?, que el hombre y la mujer se tienen que casar para luego contribuir al reino de Dios, ¿verdad?, y traer al mundo, ¿verdad?, los hijos que Él tiene en su plan para dárselos a uno. Pero ¿qué hacemos ahora desde el momento de que ahora contraen, algunos que contraen matrimonio, ya están antes de casarse, ya platicaron cuántos hijos van a tener? No, yo digo que solo uno, no, si mucho dos. Y ahí están el plan, dejando el plan de Dios por un lado. No están pidiéndole a Dios que Él haga su voluntad. Y desde ahí ya van mal. Y cuando ya están ahí, ya digamos que se van a casar o se casan, luego van pensando, mejor no nos casamos porque así yo quedo libre y tú también. ¿Será que el Señor va a estar alegre que una pareja se busque y se ame, pero que rechace el mandato de Dios? Ahí está el problema. Porque ahí nos dice, ¿verdad?, en sus mandamientos, no desear la mujer del prójimo. Y aunque no sea mujer del prójimo, ahí está esta prostitución, como nos hablaba en la primera lectura. Esa prostitución que llega, nos lleva hacia la perdición. Entonces, ¿qué debemos de hacer? Como decía el compadre, ¿verdad? Si se quedan solteros, pues qué bueno que sea para el servicio. Servicio de Dios y de los demás. Y como nos habla ya en el último, ¿verdad?, que donde dice que los que vienen destinados para no ser hombres casados, pero que se casan con la iglesia, ¿verdad? Por eso dice, son incapaces para el matrimonio, otros han sido mutilados por los hombres, y hay otros que han renunciado al matrimonio por el reino de los cielos. Imagínense, por ejemplo, en el caso de los sacerdotes, ellos renuncian al matrimonio, pero es para el servicio de los demás. Entonces, siempre ir por el camino que el Señor nos ilumina, nos da a entender a través de su palabra, y lo escuchamos, pero a veces hacemos caso omiso. Entonces, eso es el llamado, ¿verdad?, para todos aquellos jóvenes, ¿verdad?, que están con ese noviazgo, y que ese noviazgo lo pongan en las manos del Señor desde el principio, ¿verdad? Que digan, si Dios quiere, y le piden a Dios que esa mujer que se está presentando, que sea la de toda la vida. Y lo mismo la mujer, de que el hombre, ¿verdad?, que sea para toda la vida, no para unos días nada más, no por probar. Porque ahora, aunque se casan, pero antes tienen ya relaciones, ante Dios no es correcto. Porque tienen que llegar puros, ahí sí que a la iglesia. Y no es de aquello de decir, el hombre sí está libre, él sí puede tener antes de, con otras mujeres, ¿verdad?, tener relaciones y después llegar al matrimonio. No, porque ante Dios es un pecado. Y lo mismo la mujer. Pero muchas veces queremos engañarnos nosotros mismos y mucho menos vamos a engañar a Dios. Entonces, mis hermanos, esa es la enseñanza que nos da el Señor. Así que tenemos que tener ese cuidado y nosotros como padres orientar a nuestros hijos, a nuestros nietos, ¿verdad? Que no caigan en el error. Así que vamos a ir concluyendo, mis hermanos, y vamos a escuchar el santoral del día de hoy.

0: ¿Sabes cuál es nuestro amigo, modelo e intercesor?
1: Sí, por supuesto, el santo del día.
2: Hoy, 14 de agosto, la iglesia se viste de rojo para conmemorar el nacimiento para el cielo de San Maximiliano María Raimundo Kolbe en el aniversario de su martirio ocurrido en un día como hoy de 1941 en el campo de concentración de Auschwitz, en Polonia. Oriundo en 1894 en Polonia, fue sacerdote de la Orden Franciscana Capuchina. En 1982, el Papa Juan Pablo II le proclamó santo ante la presencia de Francisco Gajovníček, por quien él ofreciera su vida. Es patrono de los periodistas. Unidos, pues, a la familia franciscana y a cuantos están dispuestos a perder su propia vida por salvar la de los otros, brindemos nuestro cálido aplauso a San Maximiliano Kolbe. Querido San Maximiliano Kolbe, recordar tu vida es abrir una de las páginas más dramáticas de la última guerra mundial. Tu padre era un obrero pobre y tú, a los 17 años, ingresas a la Orden Franciscana, en donde, desde el principio, demostraste tener cualidades excepcionales. Vas luego a Roma y estudias en la conocida Universidad Gregoriana, graduándote 4 años después. Fundas aquí la Milicia de la Inmaculada y, vuelto a tu tierra, fundas diversos diarios y revistas cristianas. Pero tu celo misionero te llevaba más allá de los confines de tu patria, Polonia. Vas a Japón, en donde permaneces por 6 años, y organizas allá la prensa católica. Pero al volver a Polonia, te encuentras con la desagradable realidad que estaba ocupada por los alemanes. Tú estabas en abierta oposición al nacionalsocialismo, por lo que llegaste a ser una persona indeseable. Arrestado, vives al poco tiempo la increíble escena que te llevó al martirio. Fritsch, comandante del campo de concentración, empezó un día a diezmar a los detenidos, y la suerte cayó sobre un tal Francisco Gajovníček, polaco, padre de familia, quien rompió a llorar desesperadamente, contando entre lágrimas que tenía esposa y 2 hijos. Tú, al escuchar esto, no dudaste. Diste un paso al frente y ofreciste tu vida por la de Francisco. Fue aceptada tu propuesta. En los días siguientes, algunos cantos y oraciones se escucharon salir del calabozo en donde estabas, hasta que una inyección mortal de los nazis los calló para siempre. Un nuevo santo había nacido para el cielo.
3: Bien, hermanos, pues nos damos cuenta, ¿verdad?, la misión de estos hermanos, ¿verdad?, que como fue, ¿verdad?, cuando se comprometieron, pues hasta el final, ¿verdad?, y es una gran oportunidad que Dios les dio también, y esa fuerza, ¿verdad?, porque esa lucha no fue de balde, ¿verdad?, y así es también en el matrimonio, ¿verdad?, que tenemos que luchar, y ojalá pues hayamos aprendido algo en esta lectura, ¿verdad?, porque es algo que nos lleva a ese encuentro con Jesús, y por medio de esa voluntad pues lleguemos al final siéndole fiel al Señor. Los invito a que hagamos nuestra oración final. Te damos gracias, Padre Celestial, por este momento que hemos estado aquí compartiendo tu palabra, para que así la hagamos vida en nuestro hogar, en nuestro trabajo también, llevándola a la práctica. Danos esa fuerza también para seguir adelante en nuestra perseverancia, para que un día estemos junto a ti también, a través de esa perseverancia, esa lucha, sea de gratitud también, y así también demos un buen ejemplo de vida, que todo se puede cuando hay buena voluntad, porque siempre tú nos reviste de tu gracia. Por Jesucristo nuestro Señor. Amén. Amén. Nos despedimos en el nombre del Padre, del Hijo y del Espíritu Santo. Amén. Amén. Feliz día a todos los cumpleaños.
4: Saludando también a todos aquellos que allá en las Nuevas Delicias estarán celebrando el día de mañana, un gran día, ¿verdad?, de nuestra Madre en su Asunción, cuando se fue al cielo. Y también aquí en La Libertad, aquí cerquita, también van a estar celebrando ese acontecimiento muy grande, y nos unimos a ellos, ¿verdad? Porque también por mandato de nuestros sacerdotes tenemos que estar en oración por ese gran día, ¿verdad?, que tenemos que conmemorar, y así lo hace toda la iglesia. Que Dios les bendiga.

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3: 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Hemos escuchado el programa Luz y Vida. Ahora nos enlazaremos hasta la Iglesia Catedral Nuestra Señora de los Remedios con la transmisión de la Santa Eucaristía, celebrado por Monseñor Mario Fiandrini.

Buenos días. Tu palabra, como decía, alienta mi fe. ¿Qué más? Fortalece mi vida. Empezando por hoy. Dos piezas, la primera lectura y el Evangelio para nuestra vida. Directamente para nuestra vida. No en el aire, en las nubes, en la vida. Para animarnos, fortalecernos y acompañarnos en el camino. Y hoy sobre todo nos acompaña el ejemplo, el testimonio del santo que recordamos, un santo contemporáneo, San Maximiliano Kolbe. Hizo lo que hizo Jesús. Nadie tiene amor más grande que el que da la vida por otro, como Jesús dio su vida por otro. Es lo que hace Jesús en cada Eucaristía. Actualiza su entrega total en la vida, en la misión, y también su entrega total en la muerte y muerte de cruz. Que poco a poco aprendamos a ser de verdad discípulos, o sea, seguir a Jesús, como lo hizo San Maximiliano María Kolbe, y como debemos intentar cada uno de nosotros. Que la Virgen María, ya en la víspera de la Asunción, nos acompañe, nos fortalezca y sobre todo que nos lleve de la mano. En esta Eucaristía damos gracias a Dios por bendiciones recibidas, a Dios y a la Virgen de la Asunción, de parte de la familia Valle Morales. Damos gracias a Dios por el don de la vida de la niña Isabela Juliet Morales Contreras. No veo ninguna niña, pero Dios la alcanzará. Damos gracias a Dios por bendiciones recibidas de la familia Yanes Lemus. Damos gracias a Dios por bendiciones recibidas de María Alicia Montero de Pinelo. Hacemos oración por las intenciones y necesidades de Lucas Antonio Díaz. Hacemos oración por la salud de Dani Medina y Dalia Ramírez de Blandón, María José Blandón Ramírez. Y recordamos a los hermanos difuntos, Neftalí Yanes Lemus, 6 años, Julita Cetina Cano, 12 años, Elena Aurora Morales de Pinelo, estaría cumpliendo años, Maynor Joaquín Barrios Ochaeta, estaría cumpliendo años, Óscar Juárez Soberanis, estaría cumpliendo años, Gonzalo Pinelo Cocón, Francisco Israel Morales Cetina, José Blandón, Julio César Blandón Ramírez, Ronald Estrada, Giuseppe Zenoni, Ana Sardo y todas las almas del purgatorio. En el nombre del Padre, y del Hijo, y del Espíritu Santo. La gracia y el amor del Señor esté con ustedes. Para que la palabra de Dios haga efecto en nosotros, para que la Eucaristía sea de verdad eficaz en nuestra vida, se necesita un corazón limpio. Caemos a cada rato, nos manchamos a cada rato, pero para siempre, está la misericordia de Dios. Reconocemos los pecados, pero sobre todo pedimos el perdón y la misericordia del Señor.

0: Tú eres grande en el amor y rico en misericordia. Señor, ten piedad. Tú amas y perdonas siempre al que es sincero y está arrepentido. Cristo, ten piedad. Tú nos envías a dar testimonio de la caridad y del perdón con todos. Señor, ten piedad. Dios Todopoderoso, tenga misericordia de nosotros, perdone nuestros pecados y nos lleve a la vida eterna. Oremos. Oh Dios, tú inflamaste de amor inmenso a ti y a la Virgen María, al sacerdote y mártir San Maximiliano María Kolbe. Tú lo llenaste, además, de una gran entrega al prójimo en la misión. Concédenos, en tu bondad y por su intercesión, trabajar como lo hizo él, con generosidad para tu gloria y para tu reino, y al servicio de nuestros semejantes, sobre todo los más necesitados. Por nuestro Señor Jesucristo, tu Hijo, que vive y reina por los siglos de los siglos.
1: Lectura del libro del profeta Ezequiel. El Señor me habló y me dijo: Hijo de hombre, dale a conocer a Jerusalén sus pecados. Dile de mi parte: la patria en que naciste es el país de Canaán. Tu padre era un amorreo y tu madre una hitita. El día en que naciste no te cortaron el ombligo, ni te bañaron, ni te frotaron con sal, ni te envolvieron en pañales. Nadie tuvo compasión de ti para brindarte alguno de estos servicios, y quedaste tirada en pleno campo porque causabas repugnancia el día en que naciste. Yo pasé a tu lado, te vi revolcándote en tu sangre y te dije, cuando estabas toda ensangrentada: vive y crece como la hierba del campo. Tú creciste, te desarrollaste y te hiciste mujer. Entraste a la pubertad, se formaron tus senos y te creció el vello. Pero estabas desnuda y cubierta de vergüenza. Volví a pasar a tu lado y vi que estabas en la edad del amor. Extendí mi manto sobre ti y te cubrí con él. Con juramento hice una alianza contigo, dice el Señor, y fuiste mía. Te lavé la sangre que te cubría y te ungí con aceite. Te puse vestidos bordados, sandalias finas, una banda de lino en la cabeza y un manto de seda. Te engalané con joyas, con pulseras y collares. Te puse un anillo, aretes y una espléndida diadema en la cabeza. Lucías joyas de oro y plata y vestidos de lino, de seda y de bordados. te alimentabas con trigo fino, con miel y con aceite. Eras cada día más bella, tan hermosa como una reina. La fama de tu belleza se extendió entre las naciones, porque yo, dice el Señor, te llené de encantos. Entonces te desvaneciste por tu belleza, te aprovechaste de tu fama para prostituirte y te entregaste a todo el que pasaba. Pero yo tendré presente la alianza que hice contigo cuando eras joven y haré contigo una alianza eterna para que tengas presente tu pasado, te avergüences y no vuelvas a abrir la boca para presumir cuando yo te perdone todo lo que hiciste. Esto dice el Señor Todopoderoso. Palabra de Dios. El Señor es mi Dios y Salvador. El Señor es mi Dios y Salvador. Con Él estoy seguro y nada temo. El Señor es mi protección y mi fuerza y ha sido mi salvación. Sacarán agua con gozo de la fuente de la salvación. Den gracias al Señor e invoquen su nombre. Cuenten a los pueblos sus hazañas, proclamen que su nombre es sublime. Alaben al Señor por sus proezas. Anúncienlas a toda la tierra. Griten jubilosos, habitantes de Sión, porque el Dios de Israel ha sido grande con nosotros.

reciban la palabra de Dios no como palabra humana, sino como palabra divina, tal como es en realidad.

El Señor esté con ustedes. Proclamación del Evangelio según San Mateo. En aquel tiempo, se acercaron a Jesús unos fariseos y para tenderle una trampa, le preguntaron: ¿está permitido al hombre divorciarse de su esposa por cualquier motivo? Jesús le respondió: lean lo que Dios, el Creador, hizo desde el principio. Los hizo hombre y mujer, para que fueran uno la ayuda y la compañía del otro. Y dijo: por eso el hombre dejará a su padre y a su madre, se unirá a su mujer, y los dos serán una sola cosa. Esto significa que ya no son dos, sino una sola persona. Por eso, lo que Dios ha unido, que no lo separe ningún hombre. Ellos, no conformes, le replicaron: ¿y entonces por qué Moisés permitió el divorcio y simplemente ordenó que el hombre le diera a la mujer un documento de divorcio? Jesús les contestó: Moisés le permitió divorciarse y dejar a su esposa por la dureza de su corazón. Pero al principio, para Dios, no fue así. Y yo les declaro: el que se divorcie de su esposa y se case con otra, comete adulterio. Y también el que se case con la divorciada, comete adulterio. Entonces los discípulos le dijeron: bueno, si esa es la situación del hombre respecto de la mujer, ¿no vale la pena casarse con una mujer? Pero Jesús contestó: no todos entienden esa enseñanza de Dios. Por otro lado, hay también hombres que desde que nacieron no servían para el matrimonio. Otros que han sido mutilados y tampoco pueden casarse. Pero también hay otros que han renunciado al matrimonio por el reino de los cielos y por el servicio a los demás. El que pueda comprender, que lo comprenda y me siga. Palabra del Señor.

Las dos lecturas de hoy no son para escuchar y quedarse tranquilo. Son dos lecturas bellísimas, pero también que nos confrontan, que nos interpelan, que nos provocan. No solo escuchar o leer, sino a vivir, intentar llevar a la práctica. La primera lectura de hoy del profeta Ezequiel es seguramente una de las páginas más apasionadas, más atrevidas y también más conmovedoras de toda la Biblia. Es un gran cántico de amor y al mismo tiempo de dolor. Es una parábola que nos presenta en vivo, sin filtros, sin tapar nada, la verdad de la humanidad, la verdad de la historia de cada uno de nosotros. Por encima de todo, es como un diario de Dios, el diario de un Dios enamorado, eternamente enamorado, que se resiste a perdernos, que no quiere que se pierda ninguno de nosotros. Es la parábola en vivo del amor eterno, infinito de Dios y de la respuesta, a veces positiva, a veces sumamente negativa, como en el caso de hoy. Es la parábola de una niña abandonada, tirada al nacer, presentada con todo realismo. Ni siquiera te cortaron el ombligo, te tiraron envuelta en tu propia sangre, destinada a morirte en el campo. Es la historia de las relaciones entre Dios y su pueblo, entre Dios y la Iglesia. Es sobre todo la historia de las relaciones entre Dios y cada uno de nosotros. Hemos leído la historia, una niña que Dios se encuentra abandonada, la recoge, la adopta, se la lleva consigo, una niña recién nacida, sucia en su propia sangre, la imagen de cada uno de nosotros, débil, frágil, necesitado. Dios rodea a esta niña de todo. La hace crecer, la forma como una mujer madura, muy hermosa, con tantos detalles, mejor que cualquier padre, el mismo Dios. Pasé junto a ti, te vi revolviéndote en tu propia sangre, te tomé entre mis manos y te dije: vive, vive. Dios no quiere la muerte de nadie, ni el abandono de nadie. Y el amor de Dios no es simplemente un deseo, un sentimiento. Es un amor real. Ve a esta niña tirada al borde de la muerte y le devuelve, le regala la vida y vida plena. Le da todo lo que necesita y mucho más, hasta cosas de lujo, hasta detalle como las joyas, el oro, las piedras preciosas. Dios es el único que hace bella la vida y hace bella a cada persona. Y su amor es un amor activo, apasionado, no un amor que se arrastra, un amor apasionado. Pero ella, al crecer, se vio tan bella, se enamoró de sí misma,
en su presunción, en su vanidad, se olvidó de su Dios, se olvidó del que era el amor de su vida. Qué triste lo que dice la primera lectura. Te prostituiste con cualquiera que pasaba cerca de ti. Olvidaste a aquel que te amó y te salvó la vida. Y te fuiste con todos tus amantes. El drama en esta maravillosa historia de amor. Pusiste tu confianza en tu cuerpo tan bello, en tu belleza, y caíste en la prostitución. Es el gran peligro de cada uno de nosotros, de mí y de todos. Olvidar al que me ama. En el caso de la primera lectura, olvidar a Dios que nos amó primero y nos dio la vida y todo. Presumir, creerse autosuficiente, ser orgulloso, significa alejarse, aislarse y perderse. El peligro de amar a cualquiera en lugar de amar a quien se lo merece. La infidelidad, ha dicho un poeta, es la amnesia del corazón. Me olvido de todo. Y me echo con todos. Olvidar que soy amado. Soy amado como nunca nadie me amó, con un amor total. Y buscar y entregarme a falsos amantes, a falsos dioses, y echar a perder mi dignidad, mi vida, todo. Qué tristeza. Da ganas de llorar. Pero la última palabra de esta historia, de amor por un lado, de infidelidad por otro lado, la última palabra no es la vergüenza, la caída, la prostitución de la persona, sino la fidelidad, una fidelidad terca, obstinada, por parte de Dios. No se rinde. No se rinde ni frente a la infidelidad más baja y más descarada. Te entregabas a cualquiera que pasara a tu lado. Dios rompe la lógica. Dios lo rompe todo. Rompe la lógica del castigo de lo que uno se merece. Cualquiera pensaría y esperaría un portazo para siempre, un rechazo definitivo, el repudio, ya no quiero ni verte. En cambio, Dios vuelve, se acerca. Yo hice una alianza contigo. Te hice una promesa. Y aún con todo lo que me hiciste, soy fiel a esa promesa. Y quiero renovar contigo

sino para volver a enamorarme, a rehacerme desde dentro, a renovarme en lo más profundo. Como terminaba la primera lectura, solo queda el silencio, pero no el silencio de la vergüenza, sino el silencio de la sorpresa. Todavía me ama, todavía se acuerda de mí, todavía quiere seguir conmigo a pesar de tantos extravíos, aventuras e infidelidades. Es el asombro, el vértigo de Dios. Prefiere romper las leyes de la justicia que romper su alianza, su pacto de amor y de fidelidad con cada uno de nosotros. Siempre fiel. Tal vez Maito se acordará dos canciones de Manuel. ¿Te acuerdas, Maito? Todo se derrumbó. Yo era feliz contigo, vida mía. Tú eras el principio y el fin de mi alegría. Yo te creía fiel como la luna que acude a acompañarnos cada noche. Yo era feliz contigo, vida mía. Hasta que desperté de mi locura y comprendí que me mentías, que me eras infiel. Todo se derrumbó. Mi pecado es eso, el derrumbe total. Pero también Emmanuel escribió la otra cara de la moneda. Este terco corazón que no te olvida. ¿Te acuerdas, Maito? Ha pasado mucho tiempo, desde que te dejé llorando en la Alameda. Ha pasado mucho tiempo, desde que yo besé tus labios, casi a la fuerza. He recibido sinsabores y desaires. Te he visto en otros brazos por toda la calle. Debía comprender ya que nunca serías mía. Debía de una vez borrarte de mi corazón y de mi vida. Pero este terco corazón no te olvida. No puede olvidarte. Aunque le busqué un nuevo amor, no puedo. Porque este terco corazón se ha empeñado en amarte solo a ti, a vivir tan solo para ti, aunque tú no me hagas caso, aunque busque un nuevo amor cada día. Es la parábola del amor eterno de Dios, que no se cansa de mí, de ninguno de nosotros. Apliquémosla cada uno. Soy fiel a Dios, no solo porque no mato, no robo, no tengo 8 mujeres, pero soy de verdad fiel a Dios, a lo que Él quiere de mí, a su voluntad que me indica el camino. No solo no peco, sino de verdad amo a Dios, soy fiel a Dios. ¿Es de verdad el amor de mi vida? Él ya dio la vida por mí en la cruz. ¿Estaría dispuesto a dar la vida por Él? Y también, ¿soy fiel a mi iglesia? ¿Sigo lo que mi iglesia, la iglesia de hoy, me indica? ¿Qué significa ser cristiano hoy? No solo ser fiel a Cristo, continuar la misión de Cristo, entregar mi vida a la misión, a la caridad, a todo lo que Dios me pide, a través de mi iglesia, a través del Papa, a través de

planes pastorales de la misma iglesia? ¿La directriz es que me indica? ¿O simplemente soy cristiano de oración, de palabras, de celebraciones? ¿Estoy enamorado de mi iglesia? ¿La sirvo? ¿Tengo compasión de tantos que se han alejado de Dios, que se han alejado de la iglesia, que se han perdido? ¿He pensado en algún momento salir, ser parte de una iglesia en salida, buscar a tantos alejados? Sobre todo, estoy claro que Dios sigue siempre enamorado, que me espera siempre, que mi iglesia me tiene paciencia, pero espera que yo me meta a ser cristiano de acción y no solo de palabra y no solo de celebración. El sueño de Dios no es solo la liturgia. El sueño de Dios es la vida, una historia de amor con Él y con los hermanos, sobre todo los más necesitados. En la certeza de que yo lo podré dejar, pero Él nunca me dejará. Y el Evangelio de hoy también nos invita a la fidelidad. Cada uno en su campo, cada uno en su propia vida, pero a la fidelidad todos. Qué interesante cómo Jesús no viene solo a hablar de Dios. Habla de todo a partir de la vida. Habla de los temas más fundamentales del ser humano y de la vida humana. Jesús nunca se escapó de confrontarse con la realidad humana, con la realidad de la vida. Más bien, iluminó con nueva luz la vida. Quiso darle un sentido más pleno a nuestra vida humana, a la vida de todo ser humano, indicándonos caminos nuevos, valores profundos, valores que de verdad valen. Hoy los fariseos, para variar, para tenderle una trampa, le ponen una pregunta sobre lo que estaba de moda en ese tiempo. ¿Uno puede divorciarse por cualquier motivo? ¿Qué significa por cualquier motivo? Porque entre los maestros de Israel, los fariseos, lo que enseñaban en el templo y en la sinagoga, se había creado como dos grupos. Uno que decía, el hombre por ser hombre puede hacer lo que quiera, machismo puro, puede dejar la mujer por cualquier motivo. Otros, en cambio, decían, no, por cualquier motivo no. Porque hay una palabra de Dios que dice, lo que Dios ha unido, que nadie lo separe. A Jesús no le importa eso, ni toma en serio lo que le preguntan. Jesús deja de un lado la ley y reafirma de manera clara y decidida la palabra de Dios, recordando cuál es el proyecto de Dios, el sueño de Dios, el amor eterno entre dos personas que se aman. Ese es el gran sueño de Dios. Por eso creó al hombre y luego creó a la mujer. Pero dice la Biblia que no creó a la mujer para castigar al hombre. Creó a la mujer para que fuera bendición para el hombre, la compañía, la ayuda que el hombre también necesita para ser feliz. Y sobre todo Jesús defiende y restablece la dignidad de la mujer, que en ese tiempo no valía nada, era propiedad del hombre. El hombre podía hacer con ella lo que quería. Por ejemplo, en el caso concreto, solo el hombre podía pedir el divorcio. La mujer no podía pedir el divorcio.
discriminación total, con una actitud machista de superioridad, de desprecio, de opresión para la mujer. Jesús toma en serio la persona humana, toma en serio la relación del hombre y la mujer, toma en serio la relación sexual, toma en serio el matrimonio, no con los planteamientos superficiales o legales de su tiempo o del tiempo de hoy, sino fundamentado en los valores de la persona, en los valores del matrimonio. Ya en las bienaventuranzas, en el Sermón del Monte, Jesús desautoriza el divorcio. Aquí lo hace de una manera positiva. ¿Cuál es el proyecto de Dios? ¿Cuál es el sueño de Dios? Una comunión seria, estable, no un sentimiento pasajero o un capricho, un berrinche, no de una mujer que se puede cambiar por otra como se quiere, cuando se quiere, donde se quiere. El plan de Dios no es cualquier cosa, es el amor, la complementariedad entre el hombre y la mujer, la necesidad del uno con el otro, un amor estable, un amor maduro y por eso un amor fiel. El amor maduro es el amor fiel, aunque cueste, con todas las consecuencias, con buena voluntad. Ayer Jesús nos pedía lo más difícil de la vida, perdonar. Hoy Jesús pone otro tema difícil, ser fiel. Ser fiel. Pero Jesús no anda por las nubes, ni anda con el código de leyes para decir cómo tenemos que hacer. Claro, somos débiles, somos frágiles, podemos caer, pecamos, podemos ser infieles, somos infieles. Jesús nos indica el punto de partida. Eso ha pensado Dios, y Dios no se equivoca ni nos engaña. Y a la meta de toda vida humana, el amor, el servicio, la ayuda recíproca. Dice la Biblia, no está bien que el ser humano viva solo. Hay un pecado original, ya sabemos, el pecado de orgullo. Pero también hay un mal original, la soledad. ¿A quién le gusta vivir solo? No hay nadie que se baste a sí mismo. No hay nadie que pueda ser feliz solo. Un escritor que amo mucho, el padre José Luis Martín Descalzo, decía: cada uno de nosotros es un ángel que cayó del cielo, y al caer del cielo se le quebró un ala. Necesita por eso el ala de otra persona para seguir volando. Porque con una sola ala se puede volar, pero es mucho más difícil, más complicado. Es el sentido del amor y en especial del matrimonio. Poder volar mejor. Y Dios, que es sabio, que dice: te voy a dar, le dice al hombre, una ayuda igual que tú, no menos que tú, peor que tú, no, igual que tú, para que sea tu complemento, tu compañía, tu felicidad y tu amor. Es la maravilla de Dios, que sueña en grande y nos indica también lo mejor. Jesús también comprende. Moisés permitió el divorcio cuando se dio cuenta que el corazón humano no solo es duro, necio, para el mal, sino que también el corazón humano es frágil, es débil.
Pero eso no fue el sueño de Dios, no fue el proyecto original de Dios. Se trata no de asumir el punto de vista legal o jurídico, se trata de asumir o intentar asumir el punto de vista de Dios, que es lo que vale. A pesar de la facilidad en caer y traicionar, a pesar de la facilidad de ser infiel, pero el matrimonio sigue siendo sacramento de salvación. Salvación posible, salvación real, salvación para bien de todos. Lo que necesita el matrimonio es que el hombre y la mujer lo cuiden, se hagan cargo de verdad el uno del otro, que se regalen el uno al otro la palabra, el gesto, el cariño, el amor, que se regalen cada día la paciencia, la alegría, la capacidad de perdonar. Eso es lo que se necesita. Dios los ha creado para que vivan juntos, no para que se separen. Dios tiene la pasión siempre de la comunión, tiene la pasión de la fidelidad. Dios es aquel que une, el diablo aquel que separa. De hecho, en la lengua griega, la palabra diablo quiere decir eso: aquel que separa, aquel que divide, aquel que parte la vida, el matrimonio, etcétera. Jesús nos invita a ser más felices. Por eso necesitamos cuidado. El amor es frágil. El amor necesita cuidado. Y siempre. El verdadero pecado no es violar una ley. El verdadero pecado es romper el amor, destruir el amor. Y a veces no solo por debilidad. Yo recuerdo con mucha pena, con mucho cariño, un compañero sacerdote que terminó mal. Después de tantos años vino a buscarme, se confesó, y al final, llorando, me dijo: te lo cuento a ti y se lo puede contar a los demás sacerdotes, pero creo que vale también para los matrimonios. Mi fracaso no fue un accidente, fue la infidelidad. Empecé con poco, una mujer, hacía trampas con el dinero, empecé a mentir y al final me engañé a mí mismo. Me encontré fracasado, solo y triste. Y llorando me terminó diciendo: recuérdalo y compártelo con tus hermanos, pero repito, puede servir también para los matrimonios. Un fracaso no es un accidente. El fracaso se prepara día a día con las pequeñas infidelidades de cada día. Y Jesús no se olvida también de otro asunto. Este Jesús se la sabe toda. Hay algunos que también, como yo, dice Jesús, pueden no casarse, pero no porque no le importa a la mujer o porque desprecian a la mujer, por el reino de Dios, por un servicio de amor con los hermanos. Así de simple lo dijo Jesús. Sabemos que Jesús rompió muchos moldes en su tiempo, también rompió ese molde. En la cultura hebrea, entre los 18 y 20 años, el hombre estaba obligado a casarse. Si no, eran problemas, burlas, desprecio, marginación. Era el machismo. Entre los 18 y los 20 años, todo hombre tenía que casarse. Jesús
eligió no casarse. Hasta en eso rompió molde. Hasta de eso lo atacaron y le hicieron bullying. No se trata de no casarse. Se trata de pensar otra forma de amar. El sacerdote no es que deja a la mujer o la familia o los hijos. ¿Por qué no le importa? Claro que me importa, me gusta. Cómo me alegra ver familias, niños, mis sobrinos, lo que vivo, mis hermanas, por un motivo distinto. Si Dios me llama a que sea todo para Él y todo para los demás, dentro de la debilidad humana, dentro del egoísmo mío, pero dedicado a Dios y a los demás, ¿por qué no? Por eso el sacerdote no es un solterón, ni tiene que vivir como un solterón. Simplemente el célibe, que ha tomado, porque Dios lo ha llamado, una decisión distinta. En el matrimonio o en cualquier clase de vida, cambia la forma, pero nunca cambia la sustancia, el amor. Yo recuerdo cuando me preparaba los últimos años para ser sacerdote, para mantenerme un poco, daba clase de religión en una escuela, y el día que le compartí a los niños, 10, 11 años, que me iban a ordenar de diácono con el compromiso de no casarme, se extrañaron, algunos lloraban. ¿Cómo que va a ser? Yo intentaba explicarle y no lograba. Y un niño, seguramente movido por el espíritu, levantó la manita. ¿Puedo hablar? Habla. Y dio la respuesta mejor que yo podía pensar y que nunca había pensado. El sacerdote vive solo para que nadie se sienta solo. No es la soledad por la soledad. Estar disponible a tiempo completo para que nadie se sienta solo. Una soledad a disposición de los demás para acompañar a quien lo necesite. Para los matrimonios, ánimo. Para nosotros, ánimo también. Y para los que viven un matrimonio fracasado, igualmente, ánimo. El arco iris, la señal de la paz, del perdón que dio Dios después del diluvio, sigue actual. La última palabra de Dios es siempre la palabra de la misericordia. Animémonos y recordemos hoy el ejemplo de San Maximiliano Kolbe, un ejemplo fácil de admirar. A mí me conmueve el ejemplo de su vida, pero un ejemplo muy difícil de imitar. Yo no creo que lo hubiera hecho. En el campo de concentración nazi de Auschwitz, condenaron a muerte a 22 personas, y uno de los que escogieron al azar salió del grupo llorando. ¿Qué será de mi esposa? ¿Qué pasará con mis hijos? Y sale uno del grupo y le dice al comandante alemán, oyó lo que dijo, pobre mi esposa, ¿qué será de mis hijos? Yo soy sacerdote católico. No tengo familia propia, no tengo esposa, no tengo hijos. ¿Puedo morir en su lugar? Pido el favor de morir por él. Y así fue. No murió en la cruz, pero murió igual que Jesús, dando la vida por otro. Yo lo vi por televisión
cuando Juan Pablo II lo proclamó santo. A la par del Papa estaba el hombre que estaba vivo, Franciszek Gabrowski, que estaba vivo gracias a la muerte del padre Maximiliano. Que el Señor y la Virgen y San Maximiliano María Kolbe nos ayuden, cada uno en su vida, a ser fieles, a buscar el bien y a ser felices a los que podamos. Que así sea.

Hermanos y hermanas, oremos. Oh Señor, te presentamos nuestros pobres dones. También, a ejemplo de San Maximiliano María Kolbe, te ofrecemos nuestra vida para que sea al servicio de ti y de todos. Por Jesucristo nuestro Señor. Amén.

El Señor esté con ustedes. Levantemos el corazón. Demos gracias al Señor nuestro Dios. En verdad es justo darte gracias, alabarte y bendecirte siempre, Señor Padre bueno, Padre de amor y de misericordia infinita para cada uno de tus hijos, a pesar del mal y del pecado. Hoy en especial te damos gracias por la sangre derramada de San Maximiliano María Kolbe, sangre derramada como la de Cristo por amor, para proclamar la fidelidad a ti y a los hermanos, manifestada en el gesto supremo de morir para dar vida a otro, fortaleciendo la fe de todos en el camino de Cristo, Señor nuestro. Y con los ángeles y los santos te damos gracia por su testimonio y cantamos tu gloria.

Santo eres en verdad, Señor, fuente de toda santidad. Santifica estos dones con tu Espíritu, de manera que se conviertan para nosotros en el cuerpo y la sangre de Jesucristo, Señor nuestro. Él, cuando iba a ser entregado a su pasión, voluntariamente aceptada, tomó pan, dándote gracias, lo partió y lo dio a sus discípulos, diciendo: tomen y coman todos de él, porque esto es mi cuerpo, que será entregado por ustedes.

Del mismo modo, acabada la cena, tomó el cáliz y, dándote gracias de nuevo, lo pasó a sus discípulos diciendo: tomen y beban todos de él, porque este es el cáliz de mi sangre, sangre de la alianza nueva y eterna, que será derramada por ustedes y por muchos para el perdón de los pecados. Hagan esto en conmemoración mía.

Este es el sacramento de nuestra fe. Padre, al celebrar ahora el memorial de la muerte y resurrección de Jesús, te damos gracias porque nos amas, nos perdonas y nos salvas para siempre, y nos hace dignos de servirte en tu presencia. Acuérdate, Señor, de tu Iglesia, del Papa León, de mí, indigno siervo tuyo, de los pastores de tu pueblo, y llévanos a todos a la perfección por la práctica de la caridad. Acuérdate también de nuestros hermanos difuntos, Neftalí, Julita, Elena Aurora, Maynor Joaquín, Óscar, Gonzalo, Francisco Israel, José, Julio César, Ronald, Giuseppe, Ana, y las almas del purgatorio. Y admite a todos a contemplar la luz de tu rostro. Ten misericordia de todos nosotros, y con María, la Virgen Madre de Dios y Madre nuestra, con su esposo San José, con los apóstoles y los santos, hoy en especial con el mártir San Maximiliano María Kolbe, merezcamos por tu Hijo Jesucristo compartir la vida eterna y cantar tus alabanzas. Por Cristo, con Él y en Él, a ti Dios Padre Omnipotente, en la unidad del Espíritu Santo, todo honor y toda gloria, por los siglos de los siglos. Creo que lo mejor que podemos hacer hoy, después de la palabra de Dios, mirar a Dios, que de verdad es un Padre único, que solo sabe amar y perdonar. Y no se acuerda de nuestras infidelidades, de nuestras aventuras y de nuestros pecados. Y renovar la confianza en Él. Más terco que un terco en amarnos y perdonarnos. Y pedirle la fortaleza para ser fieles. No seguir traicionándolo, no seguir engañándolo con falsos dioses, con falsos placeres. Unidos con toda confianza le decimos: Padre nuestro que estás en el cielo, santificado sea tu nombre, venga a nosotros tu reino, hágase tu voluntad en la tierra como en el cielo. Danos hoy nuestro pan de cada día, perdona nuestras ofensas como también nosotros perdonamos a los que nos ofenden. Y no nos dejes caer en tentación, y líbranos del mal. Oh Señor, líbranos de todos los males, y concédenos la paz, para que vivamos libres de pecado, y protegidos de toda perturbación, mientras esperamos la gloriosa venida de nuestro Salvador Jesucristo. Señor Jesucristo, tú dijiste a tus apóstoles: la paz les dejo, mi paz les doy. No tengas en cuenta nuestros pecados, sino la fe de tu Iglesia, y concédenos la paz y la unidad, tú que vives y reinas por los siglos de los siglos. La paz del Señor esté siempre con ustedes. En el amor de Jesús, démonos un gesto de amor y de paz.

Este es el Cordero de Dios, Jesús, que se da a nosotros para fortalecer nuestro corazón y nuestra vida y darnos la gracia de buscar la verdadera vida y no la muerte. Dichosos los invitados a la cena del Señor. Señor, no soy digno de que entres en mi casa, pero una palabra tuya bastará para sanarme.

Oremos. Oh Señor, fortalecidos por esta Eucaristía e inflamados en el fuego de amor de San Maximiliano María Kolbe, que dio su vida por otro, nos acompañe y nos ayude a dar testimonio de ti. Por Jesucristo nuestro Señor. El Señor esté con ustedes. La bendición de Dios Todopoderoso, Padre, Hijo y Espíritu Santo, descienda sobre ustedes, su familia, sobre todos los matrimonios, sobre todos los consagrados, y los acompañe siempre. Muy buenos días, podemos ir en paz.

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6: Os hago este canto, a ver qué os parece. Yo no he querido hacer una música muy musical, para que no, porque lo importante es la palabra, es así.

atados al yugo desigual con los paganos. ¿Qué participación hay entre el fiel y el infiel?

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3: Nunca esperes que las cosas se queden siempre igual. Cada cosa cambia inexplicablemente en la vida y eso no lo puedes controlar. Muchas veces creemos que un perdón basta, pero la experiencia nos dice que es necesario un acto de reparación. Cuando tú arrugas una hoja en blanco, difícilmente volverá a quedar como antes. Hay una secuela, una señal de que ahí hubo algo diferente a lo que vemos ahora. La meta es volverla a su estado anterior. Pero, ¿cómo? Ahí está el reto.

0: Cuando el daño está hecho, muchos ni siquiera tienen la actitud de querer hacer algo. Su orgullo, su falta de conocimiento o desinterés les impide hacer algo para reparar aquello. Pero cuando vemos que todo el daño que hacemos también nos afecta a nosotros, ahí cambia la cosa. Y es que en efecto así es. Tú ofendes a alguien, ¿y qué es lo que esperas? Es como si ofendieras al espejo. Lo que tú siembras, eso cosechas. Los actos de reparación suelen ser eficaces cuando se hacen con verdadero arrepentimiento y con un grande anhelo de cambiar. Pero cuando se hacen solo por cumplimiento, cumplo y miento, de nada sirve. La mejor medicina siempre es la proactiva o preventiva. Antes de decir o hacer algo, medita. ¿Me gustaría que me hicieran esto o aquello? Nuestra misión es continuar embelleciendo aquello que Dios ha creado. Y dentro de esas creaciones están los seres que viven a tu lado. Cuídalos y trátalos con delicadeza. Lo puedes hacer. Eres una obra de Dios y Dios no hace basura.
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2: Son las 8 con 36 minutos.
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4: Había un pobre ciego en Jericó de nombre Bartimeo. Sentado a las puertas de la ciudad, mendigaba con pasión. Un día oyó pasar mucha gente y preguntó qué era el ruido aquel. Alguno le contestó: es Jesús de Nazaret el que está pasando por aquí. Y él se puso a gritar: Jesús, hijo de David, ten compasión de mí. Los que pasaban lo regañaban y le ordenaban que se callara. Pero el ciego gritaba con más fuerza: Jesús, hijo de David, ten compasión de mí. Jesús se detuvo al escuchar su grito angustioso y con gran misericordia lo hizo traer. Y teniéndolo delante le preguntó: ¿qué quieres que haga por ti? El ciego contestó: que vuelva a ver. Jesús le dijo: vete ya, pues por tu fe te has curado. Y Bartimeo siguió a Jesús, lo siguió por su senda.

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1: 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Son las 8:49.

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2: Hoy, 14 de agosto, la iglesia se viste de rojo para conmemorar el nacimiento para el cielo de San Maximiliano María Raimundo Kolbe en el aniversario de su martirio ocurrido en un día como hoy de 1941 en el campo de concentración de Auschwitz, en Polonia. Oriundo en 1894 en Polonia, fue sacerdote de la Orden Franciscana Capuchina. En 1982, el Papa Juan Pablo II le proclamó santo ante la presencia de Francisco Gajovnicek, por quien él ofreciera su vida. Es patrono de los periodistas. Unidos, pues, a la familia franciscana y a cuantos están dispuestos a perder su propia vida por salvar la de los otros, brindemos nuestro cálido aplauso a San Maximiliano Kolbe. Querido San Maximiliano Kolbe, recordar tu vida es abrir una de las páginas más dramáticas de la última guerra mundial. Tu padre era un obrero pobre y tú, a los 17 años, ingresas a la Orden Franciscana, en donde, desde el principio, demostraste tener cualidades excepcionales. Vas luego a Roma y estudias en la conocida Universidad Gregoriana, graduándote 4 años después. Fundas aquí la Milicia de la Inmaculada y, vuelto a tu tierra, fundas diversos diarios y revistas cristianas. Pero tu celo misionero te llevaba más allá de los confines de tu patria, Polonia. Vas a Japón, en donde permaneces por 6 años, y organizas allá la prensa católica. Pero al volver a Polonia, te encuentras con la desagradable realidad que estaba ocupada por los alemanes. Tú estabas en abierta oposición al nacionalsocialismo, por lo que llegaste a ser una persona indeseable. Arrestado, vives al poco tiempo la increíble escena que te llevó al martirio. Fritsch, comandante del campo de concentración, empezó un día a diezmar a los detenidos, y la suerte cayó sobre un tal Francisco Gajovnicek, polaco, padre de familia, quien rompió a llorar desesperadamente, contando entre lágrimas que tenía esposa y 2 hijos. Tú, al escuchar esto, no dudaste. Diste un paso al frente y ofreciste tu vida por la de Francisco. Fue aceptada tu propuesta. En los días siguientes, algunos cantos y oraciones se escucharon salir del calabozo en donde estabas, hasta que una inyección mortal de los nazis los calló para siempre. Un nuevo santo había nacido para el cielo.

Felices aquellos jóvenes que piensan que todo es posible. Feliz el que espera sin bajar los brazos, con una fe firme. Feliz el que lucha cuando a otros aflojan, cuando otros escapan. Feliz quien no tapa con alcohol o drogas su desesperanza. Bienaventurados aquellos que sueñan con una paloma en medio de la guerra. Bienaventurados si te dicen tonto por tus ideales o por tus creencias. Bienaventurados si amas la vida en medio de un mundo lleno de violencia. Bienaventurados si sigues a Cristo, si lo reconoces.

Hay de aquellos pibes que se creen vivos y que te desprecian. Hay de aquellos giles que gastan su vida de fiestas en fiestas. Hay de aquellos que andan más muertos que vivos, que roban, que matan tus sueños de niño. Hay de aquellos otros que cierran sus puños contra los pequeños o los desvalidos. Hay de aquellas chicas que se creen cancheras cuando hablan de sexo y su vasta experiencia. Hay de las segundas o de las terceras que le dan el gusto al hombre con que sueñan. Hay de las que buscan el éxito fácil quitando sus ropas para que las vean. Hay de las que dicen que tienen derecho a quitar la vida que en el vientre llevan.

cuando su familia enfrenta miserias. Bienaventurado aquel que trabaja cuando otros lo tientan con la delincuencia. Bienaventurado aquel que devuelve eso que ha encontrado. ¡Qué alma tan bella! Hallará justicia porque la predica, la siente, la vive y no solo la piensa. Felices aquellos que cambian su vida cuando ven que otros por ellos se juegan. Feliz ese joven que tiende una mano al pobre, al anciano, al niño, a su vieja. Feliz el que canta, que salta y que baila con todas sus fuerzas y que no precisa más energizante que fe.

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4: Son las 8:59.

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0: ¿Cómo te fue la fiesta, mi amor?
1: Muy bien, pero tengo que decirte algo.
0: ¿Qué me tenías que decir, mi amor?
1: Estoy embarazada.
0: ¿Cómo así, mi amor?
1: Sí.
0: ¿Y la pastilla que te di?
1: Yo me la tomé, pero no sé qué pasó.
0: Oh, padre.
1: Pero no, no te pongas
0: no,
1: así.
0: No, no, no.
1: No te pongas así.
0: Sal, sal.
2: Pero yo te dije a ti que te tome la pastilla. Oye, te vete, sal. Mira tu taco ahí.

Me invitaron a la parroquia St. Mel's en Orco, California. Y allí conocí a Elvia dando su testimonio antes de que yo comenzara. Que por cierto, ella es de un pueblo de Michoacán, Islán de los Herbores. En ese pueblo hace años, el padre Jesús Juan y una servidora estuvimos misionando. Y a lo mejor tus papás, Elvia, estuvieron en esa misión. Y el padre Juan y yo hemos podido contemplar el espectáculo único. Esa agua que brota caliente de la tierra y sube con fuerza intentando tocar el cielo. La historia de Elvia me impactó mucho, hasta el punto que le propuse si quería grabarlo. Elvia me dijo, si tú crees que va a ayudar a alguien, adelante. Lo grabamos como borrador en los estudios de Tito Castro. Se lo mandé al padre Jesús Juan Díaz Vilar, sacerdote jesuita, mi guía espiritual. La respuesta del padre fue clara. Sí, hay que grabarlo. Este testimonio ayudará a muchas personas. Yo me comprometo a colaborar con ustedes. Y aquí estamos, Elvia, Tito Castro, el padre Jesús Juan y una servidora. La vida la hacemos en caminos que elegimos. Algunos nos llevan al éxito y a la esperanza. Otros a la destrucción, incluso a la muerte. Y somos nosotros los que elegimos cada camino. Dios nos ha hecho libres y en cualquier momento podemos cambiar de camino. El testimonio de Elvia es su historia en diversos caminos. Pero antes de dejarlos con Elvia, vamos a hacer una oración. Pongámonos de pie. Pidámosle al Señor que nos enseñe a caminar.

0: La vida de Elvia es también el testimonio de tu fidelidad, porque ella nunca caminó sola. Tú nunca nos dejas solos en el camino.
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7: Había un pobre ciego en Jericó de nombre Bartimeo. Sentado a las puertas de la ciudad, mendigaba con pasión. Un día oyó pasar mucha gente y preguntó qué era el ruido aquel. Alguno le contestó: es Jesús de Nazaret el que está pasando por aquí. Y él se puso a gritar: Jesús, hijo de David, ten compasión de mí. Los que pasaban lo regañaban y le ordenaban que se callara. Pero el ciego gritaba con más fuerza: Jesús, hijo de David, ten compasión de mí. Jesús se detuvo al escuchar su grito angustioso y con gran misericordia lo hizo traer. Y teniéndolo delante le preguntó: ¿qué quieres que haga por ti? El ciego contestó: que vuelva a ver. Jesús le dijo: vete ya, pues por tu fe te has curado. Y Bartimeo siguió a Jesús, lo siguió por su senda.

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4: Buenos días, amables oyentes, y bienvenidos a esta primera emisión del programa en lengua española de Radio Vaticano, Vatican News. Reciban un saludo cordial de la redacción y de quien les habla, Alina Tufani Díaz. A continuación, los invitamos a seguir las informaciones del Papa y de la Santa Sede en este viernes 14 de agosto de 2026. Dos misas marianas, una por la solemnidad de la Asunción y otra por la fiesta local de Nuestra Señora del Lago en dos semanas. Este es el programa de las celebraciones de León XIV para esta segunda quincena de agosto. El Papa, desde el miércoles, tras la audiencia general, pasó un periodo de descanso en Castel Gandolfo, justo cuando se cumplen 400 años de esta tradición de estancia estival, inaugurada por Urbano VIII en 1626. El clamor de los niños migrantes se eleva a Dios. Respondamos con humanidad y protejamos sus derechos. Este es el mensaje del Papa para la Jornada Mundial del Migrante y del Refugiado, que se celebrará el 27 de septiembre. Dios proveerá en la fase de reconstrucción, esto espera el obispo de Pereira en Colombia, tras el terremoto del 10 de agosto. Y hoy celebramos la memoria litúrgica de San Maximiliano Kolbe, sacerdote de la Orden de los Hermanos Menores Conventuales y mártir en 1936. Ahora sí, vamos con la información. Les deseamos, como siempre, una buena sintonía. El Papa trae aquí la alegría, es un imán para todas las personas. Estas las palabras del padre Tadeusz Rozmus, párroco de la Iglesia Pontificia de Santo Tomás de Villanueva en Castel Gandolfo. En efecto, el miércoles en la tarde, León XIV regresó a la Villa Pontificia en los Castillos Romanos en este periodo estivo y allí permanecerá hasta el 18 de agosto. De allí la alegría de esta ciudadela que con la presencia del pontífice se llena de fieles y peregrinos de todas partes del mundo. Y es que durante su estancia en Castel Gandolfo, mañana sábado 15 de agosto a las 10 de la mañana, con ocasión de la solemnidad de la Asunción de María, el Papa celebrará la Santa Misa en la parroquia pontificia de Santo Tomás de Villanueva. Seguidamente rezará el Ángelus con los peregrinos presentes en Castel Gandolfo. Lo hará también el domingo 16 de agosto. Como mencionamos en titulares, este año, además, la presencia de León XIV en Castel Gandolfo asume un significado especial porque se conmemoran 400 años de la presencia de los papas en esta villa de verano de los pontífices. Fue Urbano VIII en 1626, hace 400 años, quien inauguró la tradición de pasar el periodo estivo en esa localidad a 30 kilómetros de Roma. Por ello, la parroquia de Santo Tomás de Villanueva está preparando los festejos que se realizarán el primer sábado y domingo de septiembre, que es el día de la fiesta del patrón de Castel Gandolfo, que es San Sebastián. Igualmente, la parroquia se está preparando para la visita del Papa el 29 de agosto, cuando León XIV en una barca participará en la procesión de la Madonna del Lago, es decir, de la Virgen del Lago, tras la cual presidirá la Santa Misa. Nuestra Señora del Lago es la patrona de una iglesia que forma parte de la parroquia de Santo Tomás de Villanueva y se encuentra a orillas del lago de Albano. Se trata de un recorrido que se desarrolla partiendo de la iglesia Una parte de la procesión será sobre el lago y León XIV será el primer papa en hacerlo. Avanzará primero en barco. Los últimos papas, en todo caso, que han participado en la procesión sin estar navegando en el lago fueron precisamente Pablo VI y San Juan Pablo II.
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4: Se ha hecho público este viernes el mensaje del Papa León XIV para la Jornada Mundial del Migrante y del Refugiado 2026, que se celebrará el 27 de septiembre bajo el lema «Incluso uno solo de estos pequeños». Este mensaje se centra en los niños migrantes, los más indefensos. Ante ellos, escribe el Papa, estamos llamados a realizar un acto de humanidad y fe. El pontífice hace también una exhortación para prevenir el aislamiento y el rechazo y a crear espacios donde cada joven migrante sea respetado y valorado en su identidad cultural, previniendo así el riesgo de radicalización. En efecto, al abrir el texto, León XIV recuerda que cada menor desplazado tiene un rostro, una historia y una dignidad que no pueden quedar ocultos detrás de las estadísticas. Hace un llamado a poner en el centro la dignidad y los derechos de los niños y adolescentes que sufren el desplazamiento, la violencia, la separación familiar, la trata y la explotación. Pide no reducir a los menores migrantes a cifras y reclama una respuesta coordinada para que se garantice la protección, la acogida, la educación y la integración. El Santo Padre en su mensaje invita a las comunidades a acompañar a los menores desplazados y migrantes y a convertirse en signos vivos y creíbles del Evangelio. Invita a no mirar hacia otro lado. En su mensaje para la Jornada Mundial del Migrante y del Refugiado, el pontífice pone el foco en una de las dimensiones más dolorosas de las migraciones contemporáneas, es decir, la situación de los niños y adolescentes obligados a abandonar sus hogares. Millones de niños y adolescentes se ven obligados cada año a dejar sus lugares de origen debido a guerras, pobreza, violencia, desastres medioambientales y otras tragedias. Para León XIV, esta realidad exige una respuesta que no sea únicamente política o administrativa, sino también profundamente humana. El sufrimiento no se limita al desplazamiento, escribe el Papa. Hay niños muy pequeños que han perdido a sus padres, hermanos, hermanas y amigos y que son testigos de una violencia indescriptible. Otros han sido separados durante largos periodos de sus familiares, intentan reunirse con ellos, viviendo entre tanto la angustia en la distancia. Hay también menores que afrontan el viaje junto a sus padres, pero expuestos a condiciones extremas y traumáticas. Por último, agrega el Papa, no podemos olvidar la trágica situación de quienes son separados de sus padres a causa de la repatriación. A estas situaciones, explica el Santo Padre, se añaden peligros como las muertes durante las rutas migratorias, la trata de personas, la explotación, el reclutamiento de menores para conflictos armados, la violencia sexual y los matrimonios forzados. Cada niño y cada ser humano, subraya León XIV, poseen una dignidad que no depende de su nacionalidad, situación administrativa o condición migratoria. Por ello, ante cada menor migrante, la sociedad está llamada a realizar un acto de humanidad y de fe.
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4: La Conferencia Episcopal de Colombia ha convocado una jornada de oración para este domingo 16 de agosto por la nación que sufre las consecuencias de un terremoto que ya deja más de 260 fallecidos, más de 450 desaparecidos y en cuyo rescate se centran los mayores esfuerzos en estas últimas horas. A este propósito, el padre Johan Pacheco, responsable del programa en lengua española de Vatican News, pudo conversar con el obispo de Pereira, Monseñor Nelson Jair Cardona Ramírez, una de las regiones mayormente afectadas. Escuchemos.
7: Le pedimos nos comparta cuáles han sido las consecuencias que ha provocado este fuerte terremoto.
8: Sí, el pasado lunes hemos tenido pues este fuerte terremoto en buena parte de las regiones de Colombia, pero especialmente aquí en Pereira y en los lugares de la diócesis de Pereira, pues se ha sentido con mucha fuerza. La naturaleza ha mostrado todo su poder, pero bueno, el Señor ha sido grande con nosotros y aquí estamos acompañando a la comunidad y también pues preparándonos para la reconstrucción de todo esto.
7: ¿Tienen algún estimado de las instituciones eclesiales afectadas?
8: Bueno, tenemos unas 12 parroquias con unas afectaciones muy graves, algunas que quizás habrá que demoler totalmente. También la curia diocesana ha sido fuertemente afectada, con riesgo de colapso en este momento. El seminario mayor, de igual manera. El banco de alimentos también colapsó. Y por lo menos unas 60 parroquias con averías graves. Eso pues en el ámbito eclesiástico aquí en la diócesis de Pereira.
7: Y en el centro de la ciudad también hemos visto muchos edificios, viviendas de particulares.
8: Sí, ha habido algunos lugares muy afectados, como el centro, como usted bien lo dice, el sector del parque de la Iglesia de la Valvanera, también con edificios colapsados, pero ahora empieza el proceso de todo aquello que será demolido, que aunque permaneció en pie, no puede ser habitable, que será el grave problema que se enfrentará al terminar esta primera etapa de los rescates de personas con vida.
7: ¿Todavía está en desarrollo el rescate de personas que con vida en los escombros?
8: Sí, se sigue en ese proceso. Hasta el momento la diócesis reporta unos 100 fallecidos rescatados, pero como le digo, no sabemos todavía qué cifra de hermanos fallecidos estén todavía bajo los escombros.
4: Estamos en la mitad de este mes de agosto y queremos recordar la intención de oración del Papa para este mes, en la que ha invitado a rezar por la evangelización en la ciudad, haciendo un llamado a transformar los espacios urbanos en comunidades acogedoras donde nadie se siente invisible.
9: Señor Jesús, buen pastor, tú recorres nuestras calles y plazas. Entras en los edificios altos y en los barrios humildes. Acompañas silenciosamente a millones que buscan sentido en medio del ruido y la prisa. Tú conoces, Señor, el corazón de la ciudad, sus luces y sombras, su bullicio y su soledad. Sabemos que las ciudades están llamadas a ser lugares de libertad y oportunidad, pero también pueden transformarse en espacios de anonimato y aislamiento. Por eso hoy te pedimos una mirada nueva, capaz de descubrir en la vida urbana el terreno fecundo para anunciar tu evangelio. Danos una fe creativa y profunda que no se quede en las palabras, sino que se encarne en gestos sencillos y cercanos. Haznos iglesia en salida, capaz de tender la mano en las periferias, de dar consuelo en la soledad y de sembrar fraternidad donde reina la indiferencia. Señor, que nuestras comunidades urbanas sean lugares abiertos y acogedores, lugares donde se comparta la esperanza, donde nadie se sienta invisible. y donde la alegría de tu Evangelio ilumine la vida escondida de tantos hermanos. Amén.
4: Y bien, termina así nuestro informativo en lengua española. Gracias una vez más por haber estado con nosotros. Alabado sea Jesucristo, laudetur Jesus Christus.
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5: Son las 10:02.

0: Agradecemos de todo corazón su amable sintonía a cada uno de ustedes. Gracias, querida familia. Muy buenos días. Un saludo cordial en esta mañana de viernes 14 de agosto de 2026. Ya estamos pues ya a la mitad del mes. Es decir, mañana 15, una gran fiesta. Especialmente, ¿verdad? A nuestra Virgencita de la Asunción. Gracias a todos ustedes, saludos cordiales, muy buenos días, saludos, buen provecho, quien está en la reunión, en la hora del tayuyo por ahí, muy bien, degustando de las refacciones, degustando de un delicioso atol, de un fresco, muy bien.
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0: tienes ahí pues un pequeño descanso de sus labores y luego a seguir con más de la actividad, pues por ello, pues saludos cordiales, mucho gusto en saludarles, buenos días, agradecemos de todo corazón, gracias, un cordial saludo en nombre del personal técnico y administrativo de Radio Utancaj, donde ya estamos con las 10 horas con 7 minutos. Bueno, pues qué alegría saludarles, Dios les bendiga a todos ustedes en sus diferentes actividades. Saludos cordiales a nombre del servidor Carlos Feliciano Citronó Vázquez. Gracias, buenos días. Felicitamos también a los cumpleañeros de hoy. Felicidades, feliz cumpleaños. Un fuerte abrazo. Un abrazo radial enviamos a ustedes, feliz cumpleaños.

0: Y así es, entonces, gracias, como dice este canto, infinitamente, infinitas gracias, mi señor. Gracias a todos los hermanos. Bueno, les enviamos un cordial saludo a todas las familias que nos acompañan. Mucho gusto, buenos días. Ahí en su radio receptor, escuchándonos en esta hora de la mañana. Muy amables, saludamos a cada uno de ustedes. A todas las familias que ahí están muy pendientes. Qué bueno, nos envían mensajes también. Está nuestro WhatsApp de la radio para que también nos escriban. Agradecemos y saludamos a todos ustedes. Saludamos ahí en la comunidad de Barrio La Libertad, zona 7. Mañana, ¿verdad? Es su fiesta, ¿verdad? Porque es la patrona, Nuestra Señora de la Asunción. Así es de que también les saludamos. Aquí nos va a hacer la misa mañana ahí en la iglesia de Barrio La Libertad. Vamos a agradecer ahí a los hermanos que ahí están en sintonía. Un saludo cordial a todas las familias. Saludos a nuestro hermano Santos, ¿verdad? Catequista. A todos un cordial saludo. Bueno, para mañana, sábado 15 de agosto, la misa patronal en Caserío El Barial también. Saludamos en El Barial a las 10 de la mañana, va a ser la misa. Y también la misa patronal en Barrio La Libertad a las 4 de la tarde. Ah, qué bien, qué alegre. Saludamos ahí a los hermanos del Barial y también de Barrio La Libertad de acá de Poptún. Saludamos también a todos los hermanos y hermanas de la Pecomis Virgen de la Asunción también, que van celebrando los ya 12 años como pequeña comunidad mañana, 12 años de aniversario. La Pecomis Virgen de la Asunción de la Iglesia Católica San José de Barrio Las Joyas, de acá de nuestro municipio de Poptún.
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0: Bueno, ayer estuvo de cumpleaños también Padre Osman, ¿verdad? Así que saludamos al Padre Osman. Ayer le enviamos un cordial saludo y le seguimos saludando a Padre Osman, que ayer pues es de fecha 13 de agosto, ¿verdad? De su día de cumpleaños. Así que felicidades ahí para el cumpleañero de ayer. El Padre Osman fue ayer, pero aún se vale saludarlo, ¿verdad? Así que saludos para el Padre, que Dios lo siga bendiciendo en esta bendecida, ¿verdad? Parroquia de Poptún, las familias. Y bueno, en su vida sacerdotal, ¿verdad? Así que agradecerle y pues bendiciones, muchas bendiciones a Padre Osman y feliz cumpleaños. También tengo otro saludo para la cumpleañera de hoy, 14 de agosto. Saludos para la hermana Marisela Chalí Chuy, allá en el municipio de San José, Joaquil, ¿verdad? De Chimaltenango. Saludamos ahí a toda la familia Vázquez Chuy y también a la familia Vázquez Álvarez, a toda la familia Chuy Gómez allá también en San Juan Comalapa, ¿verdad? Que son municipios vecinos ahí con lo que es el municipio de San José Joaquil, allá en el departamento de Chimaltenango. Así que saludos cordialmente para allá, desde acá de Poptún, y sobre todo la familia de nuestra hermana María Chuy Gómez desde barrio Santa Bárbara de Aldea Manchaguilá, Poptún, hace llegar el saludo a través de la radio, ¿no? Entonces saludamos ahí a la hermana Marisela, que hoy está celebrando sus 50 años de vida. Muchas felicidades a la hermana Marisela Chalí Chuy, que Dios la bendiga. Muchas felicidades, feliz cumpleaños. Bueno, y demás cumpleañeros en este día también, felicidades. También saludamos y felicitamos a los del día de mañana, ¿verdad? 15 de agosto. Felicidades, felicidades, feliz cumpleaños. Y ya queremos pastel. Ya queremos pastel y chocolate también. Y si hay... Ah, también hay un buen caldo, dice, de gallina. Ah, qué alegre. Bueno, felicidades ahí a los cumpleañeros. Que Dios les bendiga. Y por acá tenemos un canto de cumpleaños para los cumpleañeros en esta mañana. Les vamos a felicitar y saludar. Ahí pues felicidades con este canto. ¿Qué se hicieron los hermanos acá? Ah, aquí está el canto. En el día de tu cumpleaños te felicitamos, te saludamos, te deseamos muchas felicidades. Feliz, feliz cumpleaños, hermano y hermana. Feliz cumpleaños a Padre Osman de la Cruz. Ayer estuvo de cumpleaños, ayer 13 de agosto. También felicidades ahí a la hermana Marisela Chalichuy, que hoy celebra sus 50 años de vida. Felicidades, feliz cumpleaños. A Ayer también estuvo de cumpleaños Liam Joel, cumpliendo su primer añito de vida, así que muchas felicidades también para el bebé.

0: ¿Sabes cuál es nuestro amigo, modelo e intercesor?
1: Sí, por supuesto, el santo del día.
2: Hoy, 14 de agosto, la iglesia se viste de rojo para conmemorar el nacimiento para el cielo de San Maximiliano María Raimundo Kolbe en el aniversario de su martirio ocurrido en un día como hoy de 1941 en el campo de concentración de Auschwitz, en Polonia. Oriundo en 1894 en Polonia, fue sacerdote de la Orden Franciscana Capuchina. En 1982, el Papa Juan Pablo II le proclamó santo ante la presencia de Francisco Gajovníček, por quien él ofreciera su vida. Es patrono de los periodistas. Unidos, pues, a la familia franciscana y a cuantos están dispuestos a perder su propia vida por salvar la de los otros, brindemos nuestro cálido aplauso a San Maximiliano Kolbe. Querido San Maximiliano Kolbe, recordar tu vida es abrir una de las páginas más dramáticas de la última guerra mundial. Tu padre era un obrero pobre y tú, a los 17 años, ingresas a la Orden Franciscana, en donde, desde el principio, demostraste tener cualidades excepcionales. Vas luego a Roma y estudias en la conocida Universidad Gregoriana, graduándote 4 años después. Fundas aquí la Milicia de la Inmaculada y, vuelto a tu tierra, fundas diversos diarios y revistas cristianas. Pero tu celo misionero te llevaba más allá de los confines de tu patria, Polonia. Vas a Japón, en donde permaneces por 6 años, y organizas allá la prensa católica. Pero al volver a Polonia, te encuentras con la desagradable realidad que estaba ocupada por los alemanes. Tú estabas en abierta oposición al nacionalsocialismo, por lo que llegaste a ser una persona indeseable. Arrestado, vives al poco tiempo la increíble escena que te llevó al martirio. Fritsch, comandante del campo de concentración, empezó un día a diezmar a los detenidos, y la suerte cayó sobre un tal Francisco Gajovníček, polaco, padre de familia, quien rompió a llorar desesperadamente, contando entre lágrimas que tenía esposa y 2 hijos. Tú, al escuchar esto, no dudaste. Diste un paso al frente y ofreciste tu vida por la de Francisco. Fue aceptada tu propuesta. En los días siguientes, algunos cantos y oraciones se escucharon salir del calabozo en donde estabas, hasta que una inyección mortal de los nazis los calló para siempre. Un nuevo santo había nacido para el cielo.
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Agradecemos, querida familia, su sintonía. Cordiales saludos. Estamos en la hora con las 10:35. Gracias a todos ustedes. Cordial saludo también y cordial bienvenida, ¿verdad? Ayer hicieron pues su presencia. Hicieron su presencia los hermanos de Misión Española. Ellos vienen desde hermano país de España, ¿verdad? Desde Europa, haciendo parte pues de la misión acá en Guatemala y sobre todo acá en nuestra parroquia San Pedro de Verona Mártir, acá en nuestro municipio de Poptún. Por lo cual pues bienvenido al padre, a todos los hermanos y hermanas que vienen a hacer esta misión muy especial, ¿verdad? Acá en nuestros en nuestras comunidades, tanto en el área urbana y en lo rural, ¿verdad? Ir a visitar las comunidades allá en el área rural, por lo cual pues las estarán visitando. Pues qué alegría, pues agradecer ahí a al hermano Lorenzo que hizo ahí la cobertura, ¿verdad? Bienvenida. Y pues nos ha compartido ahí pues las imágenes

0: pues hicieron su arribo los hermanos acá a Casa Parroquial de Poptún. Y pues cordiales saludos para todos ellos. Vamos a llevarles también un importante programa que es Voces con el Pueblo, que está a cargo con el padre Víctor Ruano para hoy viernes 14 de agosto. Gracias por su sintonía, un cordial saludo, un fuerte abrazo para los cumpleañeros, ¿verdad? Que hoy pues siguen ahí compartiendo este día de su cumpleaños. Muchas felicidades. Y bueno, continuamos entonces con el programa Voces con el Pueblo para hoy, viernes 14 de agosto de 2026. Gracias por su sintonía.
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2: Estimados oyentes, sean todos bienvenidos a este espacio de reflexión y análisis Voces con el Pueblo. Soy Víctor Ruano, saludándoles nuevamente y agradeciendo como siempre el favor de su atención. Hoy queremos detenernos en una cuestión que toca profundamente las expectativas que millones de guatemaltecos depositaron en las urnas. Una cuestión incómoda, pero necesaria. ¿Qué pasó con la esperanza de cambio que llevó a Bernardo Arévalo a la presidencia de la República? Porque hay una realidad que cada vez resulta más difícil ignorar. Bernardo Arévalo llegó a la presidencia montado sobre una enorme esperanza de cambio y corre el riesgo de terminar su gobierno dejando en muchos ciudadanos una profunda frustración. De la esperanza a la frustración, de la promesa de transformación a la sensación de que muchas de las batallas decisivas no se quisieron librar. Y precisamente de eso queremos hablar hoy, en este programa que algunas emisoras católicas del país transmiten. Arévalo no llegó a la presidencia como un presidente más. Su victoria electoral representó algo mucho más profundo. Fue la expresión de un pueblo cansado, cansado de la corrupción, cansado de la impunidad, cansado de la captura de las instituciones, cansado de una clase política que durante demasiado tiempo convirtió el Estado en instrumento de intereses particulares. Su llegada a la presidencia despertó una de las mayores expectativas de cambio que Guatemala había experimentado en las últimas décadas. La ciudadanía no esperaba solamente un presidente honrado, esperaba algo más. Esperaba un presidente dispuesto a gobernar contra la corrupción. Esperaba que recuperara instituciones capturadas. Esperaba que enfrentara a los poderes que habían secuestrado el Estado. Esperaba que devolviera a la política una dimensión ética y democrática. En otras palabras, estimados oyentes, la ciudadanía no votó solamente por una persona distinta. Votó por una manera distinta de ejercer el poder. Y aquí comienza nuestra preocupación. No basta con ser honrado. Una de las trampas en las que parece haber caído el gobierno de Arévalo consiste en confundir la honestidad administrativa con la transformación política. Por supuesto que es importante que un gobierno sea honrado. Es indispensable que maneje correctamente los fondos públicos, que cuide las contrataciones, que evite el enriquecimiento ilícito, que sus funcionarios no conviertan el Estado en un botín personal, Todo eso es necesario, pero no es suficiente, estimados oyentes. Un gobierno puede ser relativamente probo y al mismo tiempo ser políticamente incapaz de transformar las estructuras que producen corrupción e impunidad. Y este es uno de los principales señalamientos que encontramos en la crítica acertada y certera que muchos sectores están haciendo al gobierno actual, entre ellos la crítica de Plaza Pública, portal de la Universidad Rafael Andívar, en su editorial del 7 de agosto. Arévalo pudo haber cuidado el manejo del erario, pero el problema fundamental era otro, estimados oyentes. ¿Qué hizo para transformar las estructuras de corrupción que siguen amenazando al país? La ciudadanía esperaba decisión, esperaba estrategia, esperaba liderazgo, esperaba que la palabra cambio significara realmente algo. Porque gobernar no es simplemente administrar. Gobernar es ejercer el poder político. Gobernar significa tomar decisiones cuando existen conflictos de intereses. Significa negociar cuando es necesario negociar. Pero también significa confrontar cuando la defensa del bien común exige confrontación. Significa asumir costos políticos. Significa identificar quienes están bloqueando las transformaciones. Y significa construir las alianzas sociales e institucionales necesarias para superar esos obstáculos. Gobernar no es esperar. Aquí aparece una pregunta fundamental, estimados oyentes. ¿Puede un gobierno transformar un Estado simplemente esperando que las instituciones funcionen por sí mismas cuando esas mismas instituciones han sido cooptadas? Gobernar no consiste en sentarse a esperar, y tampoco consiste en repetir permanentemente una frase que puede sonar muy democrática: hay que respetar la institucionalidad. Por supuesto que hay que respetar la institucionalidad, pero hay que preguntarse, ¿qué institucionalidad estamos respetando? Porque si determinadas instituciones han sido capturadas y son utilizadas para destruir desde dentro los fines por los cuales fueron creadas, entonces la defensa de la institucionalidad no puede convertirse en una justificación de la pasividad. Aquí encontramos una de las grandes paradojas del gobierno de Arévalo. Llegó al poder prometiendo rescatar las instituciones, pero ante determinadas instituciones que estaban siendo capturadas, terminó apelando a ellas como razón para no intervenir. ¡Qué desastre! Y esto merece una reflexión profunda. El respeto a la institucionalidad es una virtud democrática cuando significa someter el poder a la ley, pero puede convertirse en una peligrosa coartada cuando sirve para justificar la inacción frente a quienes utilizan las propias instituciones para violar la ley. La crisis de la USAC, y es aquí donde aparece, estimados oyentes, la crisis de la Universidad de San Carlos de Guatemala. La crisis de la USAC no puede reducirse a un conflicto privado entre profesores, estudiantes y autoridades universitarias. La Universidad de San Carlos es una institución pública, es financiada con recursos públicos, tiene una enorme importancia educativa, social, política e institucional. Para amplios sectores de la población, representa una de las principales puertas de acceso a la educación superior. Es además un instrumento de movilidad social, pero su importancia va todavía más allá. La USAC participa en procesos políticos fundamentales del país. Por eso lo que ocurre dentro de la universidad no puede considerarse simplemente un asunto administrativo interno. Y aquí aparece una cuestión fundamental, estimados oyentes. ¿Qué significa defender la autonomía universitaria? La autonomía universitaria es indispensable. Debe proteger la libertad académica, debe proteger el pensamiento crítico, debe garantizar la independencia institucional. Pero autonomía no puede significar impunidad, no puede significar exclusión, no puede significar violencia, no puede significar apropiación de una institución pública por intereses particulares, no puede convertirse en un territorio donde el Estado de Derecho deje de tener vigencia. La propia misión especial de la Organización de Estados Americanos, convocada por el gobierno, señaló que la autonomía universitaria no podía utilizarse como excusa para permanecer pasivos frente a situaciones como violaciones flagrantes de la ley, autoridades ilegítimas, violencia, exclusión de votantes, opacidad y cooptación. Y entonces surge una pregunta inevitable. Si el gobierno tenía delante un conflicto que exigía decisión política y contaba además con argumentos jurídicos y democráticos para actuar, ¿por qué optó por no hacerlo? ¿Por qué quedó pasivo? Dejar hacer y dejar pasar. Quizá una de las expresiones más fuertes de la crítica que se le hace al gobierno actual sea esta, precisamente, dejar hacer y dejar pasar. Porque esa actitud tiene consecuencias políticas. Cuando un gobierno democrático enfrenta una estructura poderosa que intenta capturar una institución pública, la neutralidad no necesariamente es neutral. A veces no intervenir significa permitir que gane el más fuerte. Y cuando el más fuerte tiene recursos, redes de poder, capacidades de intimidación y control institucional, la pasividad del Estado puede terminar favoreciendo objetivamente el resultado que se pretendía evitar. Esto no significa necesariamente que exista un acuerdo secreto. No significa necesariamente que el gobierno comparta los intereses de quienes están capturando una institución. Pero hay algo que la política no puede ignorar. Las omisiones también producen consecuencias. Un gobernante puede decir, yo no hice esto, pero la ciudadanía tiene derecho a preguntar, ¿y qué hiciste para impedir que ocurriera? Porque la política no se juzga solamente por las intenciones, también se juzga por las decisiones y por las omisiones. La USAC como prueba de fuego. Estimados oyentes, la crisis de la Universidad de San Carlos ofreció al gobierno una oportunidad histórica, una verdadera prueba de fuego. No era una oportunidad menor. La USAC es una de las instituciones públicas más importantes de Guatemala, y precisamente por eso defender su autonomía debía significar también defenderla de quienes pretendieran utilizarla para fines ajenos a su misión pública, porque la verdadera autonomía no puede ser autonomía para delinquir, no puede ser autonomía para excluir, no puede ser autonomía para violentar, no puede ser autonomía para convertir una institución pública en un feudo particular, no puede ser autonomía para apropiarse de recursos que pertenecen a toda la sociedad. La autonomía debe proteger la libertad, debe proteger el pensamiento, debe proteger la independencia, pero nunca puede significar impunidad. Y aquí llegamos al corazón de la cuestión, que en el próximo programa se las presentaré. Hasta nuestro próximo encuentro, si Dios nos lo permite.
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1: Son las 11 con 5 minutos. 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
1: Este fue toda la información que brindó la autoridad ancestral en la noche del día jueves 13 de agosto, donde habló sobre el tema de motor y bomba de agua que van a comprar, por lo que esperaron todo el día del jueves para que llegue esta bomba. Pero sin embargo, hubo problemas de parte de la empresa, por lo que la empresa informó a la autoridad ancestral que su llegada de la bomba y motor de agua sería hasta el sábado en el mediodía. Pidieron a toda la población su paciencia con este tema, ya que también es un tema de urgencia para toda la población acerca del suministro líquido. Informando desde los territorios para Noticiero Mayecat, irá de la voz de Itlán, Berta Damián.
2: Ayer le informamos sobre el proyecto de invernadero y plantación de árboles frutales que se lleva a cabo en el municipio de Cabricán, en el departamento de Quetzaltenango. Hoy, el periodista Mayamam Selvin Pérez nos cuenta acerca del origen de esta cooperación de Canadá, la cual apoya a proyectos campesinos en esta región del país. Escuchamos el reporte. Adelante con la señal de Balam Estéreo.
3: 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Mónica, miembro de la asociación SMAC que hace posible el proyecto de los invernaderos y los árboles frutales, en esta ocasión nos va a contar por qué les interesa a la institución SMAC ayudar a la mano campesina. Escuchemos.
4: Eso es la razón de nuestra existencia. La asociación SMAC se fundó para apoyar a la gente de América Central, pero al final nos quedamos en Guatemala. Desde 1988, es decir, y siempre hemos trabajado con asociaciones de campesinos para apoyarles en su desarrollo, que toman su desarrollo en sus manos. Apoyamos a la gente misma, a las asociaciones de campesinos, y nos acercamos a Kumam hace 3 años. Estamos en los demás años hemos trabajado en otra zona de Guatemala, pero hace 3 años nos acercamos y vimos el trabajo interesante que hace Akumam, y sí, platicamos y vimos las necesidades, porque siempre financiamos proyectos basados en las necesidades definidas por la gente misma. Y así vino un primer proyecto el año pasado de invernaderos, y como dio bien y se administró bien, hemos decidido seguir por otro año. Y Sí, podría decir, pero eso nos explicaron a Kumam, que con invernadero se puede producir de manera más natural y local alimentos más sanos, y que eso es un objetivo que la asociación Macumam tiene. Entonces pensamos que eso es tiene valor y tiene una posibilidad de durabilidad también, y eso es lo que nos gusta.
3: Rodolfo, miembro de la junta directiva, también nos habla de su experiencia dentro de la asociación SMAC. Escuchemos.
5: Bueno, yo tengo casi 10 años de colaborar con SMAC y yo participo en el comité de proyectos y este año también soy miembro de la junta directiva, y mi motivación, pues principalmente, es que yo soy guatemalteco. Yo nací en Guatemala, emigré a Canadá hace ya muchos años, y yo estoy consciente un poco de la problemática del país. Entonces yo vi el trabajo que hacía SMAC, de ayudar a las comunidades, con necesidades aquí desfavorecidas de Guatemala, y entonces me impliqué. Por eso fue que me impliqué.
3: Cabe destacar que Rodolfo es nacido en Guatemala. Hoy por hoy él está apoyando esta organización durante 10 años, informando desde los territorios para el noticiero Mayacat y Balam Estéreo. Selvin Pérez.
2: En Izabal, ríos desbordados complican actividades de la población del municipio de Livingston. El periodista Salvador Cholón nos presenta la nota en idiomas del pueblo maya quechi y español.
6: Es como una cachaza de la ejército que es la vingre li es y la in. 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Na vale li como una fina que cana junta caliha ni que cana tis ex o. Como una cajotica van li escabil li lo la ha. Información de clima en Izabal, sobre todo en la región de Livingston. Izabal hoy amaneció con una tormenta en donde la crecida del río Franco impide la movilidad de la gente que salen a trabajar diariamente. Otros ríos están desmoronados son río Guitarra, río Toquelá. Así también afecta el desplazamiento de niños hacia los centros educativos. Para Mayacat, Salvador Cholomi, informando desde los territorios.
7: Es la hora 11:14 minutos.
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2: Gracias por permanecer en sintonía de las radios que integran FEGER. Es momento de seguir recorriendo el país y ahora nos vamos a conectar con Radio Balam Estéreo, con Radio Nahual Estéreo en Nahualá, Sololá. El decreto 13-2014 del Congreso de la República dio vida al Día Nacional del Maíz, un alimento básico en la dieta de la población guatemalteca. En un reporte de Pablo Simaj, conocemos acerca de este importante grano en la alimentación guatemalteca.
21: Kamikosh lahok ich rech agosto ich leishim katautzich lenan María Ulim pakashlantzich. 13 de agosto se conmemora el Día Nacional del Maíz. Escuchemos a doña María.
22: Estamos viendo pues que este día agradecer a Dios por nuestro maíz, por nuestro alimento que consumimos diariamente en nuestro hogar. Hoy es el día de nuestra sagrada maíz Y hay que agradecerle a la Jao, el dueño de la tierra y el dueño del cielo, como decíamos, el mejor creador del mundo, pues agradecerle a él todo lo que ha hecho por nosotros, porque la verdad, sin el maíz, pues nosotros no vivimos. Un ejemplo, pero es la realidad. Nos conformamos con el sagrado maíz, como digo yo, de desayuno, almuerzo y cena. El sagrado maíz nos compone también nuestra humanidad. Nosotros somos del maíz. Por ejemplo, nuestros huesos, nuestra sangre, nuestra piel, todo es del maíz. El sagrado maíz rojo es la sangre. El sagrado maíz amarillo es nuestra piel, el color de nuestra piel. Y el color blanco es también color de los huesos que también tenemos. Los huesos que tenemos también color blanco. El blanco tenemos también en los uños, que tenemos también en los ojos. El color negro tenemos también en color de los ojos, también las pestañas de los ojos, también nuestras pelas. O sea que nosotros nos componemos a través del sagrado maíz, una. Y el otro, también el sagrado maíz conforme también sobre la vela blanca, la vela roja, la vela azul y al color negro, por ejemplo. El color rojo es la salida del sol y el color negro es la bajada del sol, la entrada de la noche, hora de descanso. Es el color negro, el maíz negro. Y el maíz blanco es donde sale el aire que nos respiramos, el aire que nosotros, si no uno no tiene aire, también no puede vivir. Entonces el sagrado blanco es también consigno con el aire que respiramos. Y el color amarillo también es el color maíz amarillo donde nos miramos al sur. También ese es el corazón, también el maíz amarillo es la piel, pero también se compone el color allá en el sur, porque ese es donde nos hacen cruz de nuestras vidas, nuestros pies y manos y cabeza, es un cruz. Ahí también nos dicen que el sagrado maíz, no solo de comer y vivir, también nos da el calor del sol que sale, es el rojo, el calor del sol que ya sentimos en la mañana. El color blanco es el aire y el color del negro es la bajada del sol donde nosotros nos descansamos. Entra la noche, nos descansamos.
21: Informando desde los territorios, Lozani de Nahual Estéreo para Mayacat.
2: Vamos con información acerca del proceso de elección de Contralor General de Cuentas. Vamos a tener la información que nos presenta la periodista Carolina Sinay desde la sala de redacción.
0: La comisión de postulación encargada de elaborar la nómina de candidatos para la elección del próximo Contralor General de Cuentas fue juramentada durante la 35ª sesión ordinaria en el Congreso de la República el pasado jueves 13 de agosto. La comisión tendrá a su cargo desarrollar el proceso de evaluación y selección de los profesionales que integrarán la nómina, de la cual posteriormente el Congreso de la República deberá elegir al titular de la Contraloría General de Cuentas para el periodo 2026-2030. Durante la actividad, Miquel Cortés, el presidente de la Comisión de Postulación, destacó la responsabilidad que representa conducir un proceso de selección para un cargo relacionado con la fiscalización y el control de los recursos públicos.
1: Muy buenos días. Como han podido presenciar, acabamos de ser juramentados por este honorable Congreso, la Comisión de Postulación, para confeccionar la nómina de 6 candidatos a Contralor General de Cuentas. Informarles que acabamos de entregar la convocatoria para poder sesionar ya mañana e instalar la comisión en la Universidad Rafael Landívar a las 9 de la mañana. Entonces invito también a todos los medios de comunicación que puedan llegar y observadores de la sociedad civil, ¿verdad?
0: Como parte de las siguientes acciones, este viernes 14 de agosto se está llevando a cabo la primera reunión oficial de la Comisión de Postulación en la Universidad Rafael Landívar, donde los integrantes comenzarán a definir los aspectos relacionados con la organización y metodología que regirá el proceso. Tras esta primera reunión, la comisión deberá avanzar en la definición de los criterios de evaluación, el cronograma de trabajo y las distintas etapas para la selección de los candidatos. La elección del Contralor General de Cuentas corresponde al Congreso de la República, que deberá conocer la nómina presentada por la Comisión de Postulación y elegir entre los candidatos al profesional que ocupará el cargo de Contralor General de Cuentas. Para Mayacat, informando desde los territorios, Carolina Sinay.
2: Continuamos con más información y esta llega desde Sololá, porque la población se organiza para habilitar un paso. Vamos a conocer los detalles en el idioma maya tzutujil, a cargo de la periodista Berta Damián de Radio La Voz de Atitlán.
3: 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surgir aproximadamente hace 2 años debido a las necesidades de la movilidad que colchen cuando metes que hay según que en tajka era objetivo para que no haya que brindar un cabiej seguro chica chico en el cabnak que en tajena que hay que dedicar aquí se les a la agricultura y chica actividades que aquí va a captar yo ya que actualmente en tajena que hay que enfrentar un laquival se les hay que 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junca apoyo chinca junca maquinaria chinca belcir y guanta chica o chinca el estado por lo que en quien que solicitar será alcalde municipal chinquimentasca atender petición y chcañetasca junca apoyo chica a través de una maquinaria chuscaranqui cuena quien que seguir trieca jabraca chica vieja. El comité chutif informó sobre los trabajos que realizan para habilitar un nuevo paso en el sector, iniciativa que surgió aproximadamente hace 2 años debido a las necesidades de movilidad que existen en Santiago Titán. Según indicaron, el objetivo es brindar un camino más seguro para las personas que se dedican a la agricultura y realizan actividades en el mundo, ya que actualmente enfrentan dificultades para trasladarse por el sector. También señalaron que en el futuro el área podría convertirse en un espacio donde puedan establecerse familias de la comunidad. Hasta el momento los vecinos han logrado abrir aproximadamente 350 metros de camino con trabajo comunitario sin apoyo de la maquinaria de la municipalidad o del estado. Por ello solicitaron al alcalde municipal atender su petición y brindar apoyo con una maquinaria para continuar con la apertura del paso. Este comunicado fue brindado el día miércoles 12 de agosto en horas de la mañana, informando de los territorios para Noticiero Mayacat y Radio La Voz de Itlán, Berta Damián.
4: Es la hora 11:29 minutos.
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6: Continuamos con este recorrido noticioso. El caso de Luz Leticia Hernández Rivas es uno de los expedientes emblemáticos de desaparición forzada durante el conflicto armado interno en Guatemala. Su proceso ha sentado precedentes claves tanto en el sistema de justicia local como en el ámbito internacional en la temática de derechos humanos. A continuación, vamos a tener una actualización de este caso a través de un trabajo periodístico realizado por Carolina Sinay.
7: Se aproxima la etapa final del caso Luz Leticia Hernández Agustín. Luz Leticia fue detenida ilegalmente por estructuras estatales y aparatos de inteligencia militar un 22 de noviembre de 1982, cuando cumplía 25 años de edad. Luz Leticia nunca fue puesta a disposición de un juez y desde entonces permanece desaparecida. En este caso, existe un único acusado, Juan Francisco Cifuentes Cano, quien fungía como jefe del Comando de Operaciones Especiales de la extinta Policía Nacional, quien está siendo juzgado por los delitos contra los deberes de humanidad y desaparición forzada, graves violaciones a los derechos humanos cometidos durante el conflicto armado interno en Guatemala. Hoy platicaremos con Mirta Hernández, quien es hermana de Luz Leticia y sigue en la búsqueda de justicia en este caso.
8: Carolina, ahorita el 18 de agosto nosotros estamos, tienen programada el tribunal casi la última audiencia para presentación de una videoconferencia de un testigo, y sería uno de los últimos pasos para entrar a las conclusiones. Nosotros esperamos que se logre realizar y que también después pueda el tribunal pedir las conclusiones y de ahí deliberar para dar una sentencia.
7: ¿Qué esperan de esta sentencia? ¿Que sea positiva? Y si en un caso no llega a ser positiva y favorece al acusado, ¿cuál sería su posicionamiento?
8: Nosotros hemos luchado con garra y diente a cada momento para llegar a este momento. Para nosotros es muy importante que se logre dar una sentencia favorable, pero también sabemos que a veces se da una sentencia favorable y al poco tiempo también los entes del Estado la anulan y vuelve otra vez al inicio. Nosotros esperamos que la sentencia sea favorable, porque es nuestra naturaleza. ¿Por qué llevar el caso hasta estas instancias? Pero es posible que también no sea favorable, y si no es favorable, nosotros no vamos a sentir que no hicimos lo que debimos, porque lo hicimos. Y entonces ese era el cometido final. Tal vez si él no llegara a ser, a purgar una pena en las cárceles del Estado por el delito cometido, nosotros estamos confiados que hemos hecho a cada paso lo que se necesitaba y lo hemos hecho con fuerza y contundencia para llegar hasta el final. Que suceda no depende ahora de nosotros, ¿verdad? Pero seguimos confiando y seguimos pidiendo lo que anhelamos.

0: que haya sentencia y la sentencia sea condenatoria.
1: El caso Luz Leticia continúa dejando preguntas sobre las respuestas de las instituciones y la búsqueda de justicia en Guatemala. Mientras el proceso avanza, familiares y organizaciones mantienen la exigencia de que los hechos sean esclarecidos y que se garantice el acceso a la verdad y a la justicia. Este caso permanece bajo la atención pública, a la espera de nuevas actuaciones que permitan determinar responsabilidades, en este caso, al acusado Juan Francisco Cifuentes Cano. Para Mayacat, informando desde los territorios, Carolina Sinay.
2: A 30 años de la firma de los acuerdos de paz firme y duradera en Guatemala, Brisna Álvarez Cachaj nos comparte el resultado de la búsqueda de la verdad en la desaparición forzada y asesinato de su compañero de vida y también de su cuñado. El libro testimonial denominado Semillas de Lucha es un proceso archivístico y fotográfico que nos abre una puerta hacia la comparación y peritaje académico de no solo dos personas, sino de muchas y tantas desaparecidas en la guerra en Guatemala. A continuación, Brisna retrata la singularidad de esta investigación que ahora es pública. Nos presenta este material el periodista Herbert Reyes.
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0: a 30 años de firmado los acuerdos de paz en Guatemala, ¿qué importancia tiene escribir libros de memoria y testimonio de personas asesinadas o desaparecidas durante la guerra en este país?
1: Precisamente, más que nunca, es importante compartir historias como las de Marco Antonio Cachac Rodríguez, quien fue forzosamente desaparecido, y luego Carlos Leonel Cachac Rodríguez, que fue ejecutado extrajudicialmente, porque ambos estaban involucrados en la lucha por la construcción de una sociedad que en la cual hubiera justicia, las personas pudiéramos vivir con dignidad y pudiéramos tener acceso a toda, a la satisfacción de todas nuestras necesidades. Carlos y Maco son declarados héroes universitarios porque también fueron activistas dentro del movimiento estudiantil, y hay un monumento ahí en el Parque de la Memoria Histórica ahí en la Universidad de San Carlos. Entonces, sus semillas, yo le llamo en el libro Semillas de Lucha, sus enseñanzas eran para que precisamente continuemos por esa lucha para construir esa sociedad que todos queremos. Y los acuerdos de paz fueron un primer intento de llegar a esa sociedad que queremos. Desafortunadamente no se ha logrado cumplir todo esto, todo lo que queríamos, pero al menos los acuerdos de paz abrieron un pequeño espacio para que yo regresara a Guatemala, para que pudiera hacer investigación. De lo contrario, no lo podría haber logrado después de haber sido perseguida políticamente.
0: El daño de la ausencia, el arrebato de un ser querido provoca dolor, tristeza y tantas otras formas de sensaciones emocionales que pueden desbaratar la personalidad de una persona o de una familia. ¿Cómo afectó a ti y a tu familia la desaparición forzada y el asesinato de tus hermanos?
1: Bueno, dentro de la familia hubieron diferentes reacciones. En algunos causó miedo, bueno, yo también tuve miedo, pero bueno, y mucho dolor, mucho enojo, mucha rabia al principio, y no rabia y enojo en contra de nuestros seres queridos, sino en contra de las injusticias y las acciones ilegales del Estado al desaparecer forzosamente a Marco Antonio y luego ejecutar extrajudicialmente a Carlos Cachac Rodríguez. Sin embargo, al salir al exilio, se convierte en una necesidad mantener la memoria de estos seres queridos y seguir luchando porque los sueños que ellos tuvieron los sigamos trabajando, o sea, que sigamos trabajando hacia esa meta, hacia esos propósitos y objetivos que tenían personas como ellos. No quiero decir que fue fácil, porque yo a veces sentía que hasta me iba a volver loca, honestamente lo digo, con tanto dolor y con el hecho de ir a un país totalmente desconocido, donde no se conoce el idioma y hay que buscar la sobrevivencia para sacar adelante a los hijos. Sin embargo, fuimos capaces de poder llenarnos de mucho amor, llenarnos de mucha fuerza y seguir adelante con este trabajo. Tanto así que mis hijos están también muy, muy abiertos y participan en esa construcción de la sociedad que queremos.

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1: Virizna, esta investigación no es un trabajo estrictamente testimonial. Se podría decir que es mixto porque recoge archivos y documentos del milenio pasado, informes, telegramas, fotografías, otro tipo de documentación que ha recopilado. ¿Por qué combinar diferentes elementos técnicos y académicos para sistematizar la historia de vida en este libro Semillas de Lucha?
2: Bueno, yo quería no solamente contar mis recuerdos de Carlos y de Maco, tenía toda la intención de utilizar precisamente los mismos documentos del Estado, porque hago uso de los archivos de la Policía Nacional Civil, hago uso también de los archivos de Seguridad Nacional de Estados Unidos que fueron desclasificados y muchas tantas otras publicaciones que coinciden y sirven de base a mis argumentos de que los responsables de hechos como estos fueron precisamente estas estructuras paralelas al Estado que eliminaban a cualquier persona que se atrevía a criticar o a cuestionar el status quo. Entonces, esa es una de las de mis primeros objetivos, o sea, usar sus propios documentos. Lo otro es para darle un contexto y que las personas que leen los recuerdos, las memorias, puedan meterlo dentro del marco histórico, político y económico del momento en que ocurrieron estas situaciones, y para que se vea que no es solamente el caso de Maco y de Carlos, sino es el caso de cientos de miles de héroes y heroínas del conflicto armado interno, en las cuales se utilizaba, bueno, estas estructuras utilizaban una táctica muy planificada, todo un plan muy planificado para llevar a cabo estas acciones y eliminar o quitar del camino a estas personas. Sobre todo en el caso de Carlos Leonel Cachac Rodríguez, que ocurre entre el gobierno, es decir, durante el gobierno de Óscar Humberto Mejía Víctores, entre 1983 y 1985, cuyo objetivo era eliminar a los pocos que quedaban, y fue una táctica dirigida a un partido en especial, al PGT. Entonces, al utilizar todas estas recursos académicos, es para demostrar eso y que se vea cuál ha sido la tendencia o digamos, cuáles han sido los planes de gobierno de las dictaduras militares, y luego aún que dijeron que pasábamos a un gobierno civil, seguía siempre detrás toda una planificación para mantener a la gente bajo dominio y opresión.

0: Para concluir, Brisna, la respuesta del Estado de Guatemala a la organización comunitaria, a la academia comprometida, al sindicalismo, a la lucha estudiantil, entre tantas formas de organización, fue el asesinato y la desaparición forzada. ¿En qué modo Semillas de Lucha dignifica la historia de tantas y tantos guatemaltecos que lucharon por una mejor sociedad?
1: Bueno, lo dignifica porque, como mencioné anteriormente, el caso de Maco y de Carlos no es único. Existen muchos elementos comunes y similares en estas historias, y no todas las personas, no todos los familiares tienen la posibilidad de escribir esa historia, de nombrarla, de que el mundo la sepa. Entonces, esta historia hace mención también de otras víctimas del o este libro, mejor dicho, hace mención de otras víctimas del conflicto armado interno y de su coraje y su valor. El mencionarlos es dignificarlos, el recordarlos también nos ayuda a un proceso de sanación. Entonces, yo estoy convencida de que este es un pequeño aporte que puede servir, por un lado, para dignificar a nuestras víctimas, y por otro lado, para que otras personas pues se animen a contar la historia.
0: Para el Noticiero Pluricultural Mayacat, Herbert Reyes.
2: 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Para el Noticiero Intercultural Mayacat, Francisco Chávez desde los territorios.
3: Es la hora 11:51 minutos.
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12: El 10 de agosto de 2026 se registró un terremoto en Colombia. A continuación vamos a conocer cuáles son las urgencias y cuáles son las formas de apoyar a través de enlaces que realiza la FEGER con la Asociación Latinoamericana de Educación y Comunicación Popular, ALER. Enseguida el periodista Marco Antonio Hernández Arévalo conversa con la comunicadora Alma Montoya del grupo Comunicarte de Colombia acerca de datos de este terremoto recién pasado.
13: El último gran terremoto ocurrido en Colombia el pasado 10 de agosto del 2026 ha generado que miles de colombianos estén en zozobra. El terremoto ocurrió en el departamento del Cauca, al sur occidente del país, colindante a la cordillera de los Andes, cordillera que conecta con la costa del Océano Pacífico colombiano. Desde el programa Mucho de qué hablar de la FEGER del pasado jueves 13 de agosto, nos enlazamos hasta Colombia y conversamos con la comunicadora Alma Montoya, integrante del grupo de comunicadores populares Comunicarte. Alma, residente en la capital Bogotá, de primera mano nos compartió sus impresiones de lo ocurrido y los detalles de la situación en el lugar del epicentro y en las ciudades grandes cercanas como Bogotá.
14: Aquellos que sintonizan cada una de las emisoras de FEGER, un saludo grande desde Colombia. Estamos consternados, nomás este lunes 10 de agosto, a las 7:33 nos cogió un temblor muy fuerte y que no terminaba. En Bogotá lo sentimos. Yo vivo en un edificio de 22 pisos.
15: Wow.
14: Y esta vez me cogió el temblor 10 pisos más abajo. Yo estoy para salir ya para la oficina y estaba escuchando las noticias. Cuando en vivo y en directo el periodista dice, sí, sí, está temblando. Yo sentí, pero pensé que me había dado un mareo. Cuando miro y claro, todo se estaba moviendo, todo se estaba cayendo. Uno prende la televisión, que están las 24 horas y se le hace un nudo en la garganta, se le encharcan a uno los ojos, porque son territorios donde nosotros hemos trabajado, en donde hace poco hemos estado, toda la parte del Eje Cafetero y Cali, y fue en una población pequeña donde fue el epicentro. Son comunidades afro e indígenas. ¿Dónde es que están las personas que han perdido la vida? Pues en las ciudades, en donde están los edificios. Si aquí está el mar, al otro lado de la cordillera están unos valles, es lo que nosotros lo conocemos como el Eje Cafetero, y está el Valle del Cauca, que la capital es Cali. Allí unos barrios, especialmente de un sector destrozado totalmente, ciertas construcciones, que es lo que ustedes ven en las imágenes y en televisión. En el momento son 273 personas que han muerto. Y hasta el momento lo que tenemos de información de la Unidad Nacional de Gestión de Riesgos de Desastres, unas 3.800 personas. Los del norte, hay municipios donde el 80% se cayeron las casas. Entonces ahí tenemos Cali, vamos subiendo, estaría Pereira, en Armenia un poquito y en Manizales.
13: Alma indica cuáles son los medios por los cuales el pueblo guatemalteco puede solidarizarse con el pueblo colombiano en el marco de esta tragedia.
14: El Banco de Alimentos es a nivel de iglesia para todo Colombia, de modo que se tiene sucursales de Banco de Alimentos. Ese es uno de los seguros que es para alimentos. Sin duda alguna la Cruz Roja. Y ahora a nivel de la Cancillería.
13: Para el noticiero Mayacat, Marco Hernández informando desde los territorios.
12: Agradecemos a quienes nos acompañaron en esta emisión. En la dirección general le agradece su sintonía el licenciado Walter Cook, director ejecutivo de esta casa de radio. En la conducción y producción le acompañó Juan Pablo Montenegro Rojas. 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Que tenga un excelente fin de semana, con su permiso, y que tenga una buena tarde.

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0: Santo.
1: Dios te salve María, llena eres de gracia. El Señor está contigo. Bendita eres entre todas las mujeres y bendito es el fruto de tu vientre, Jesús.
2: Santa María, Madre de Dios, ruega por nosotros pecadores, ahora y en la hora de nuestra muerte. Amén.

0: Dios te salve María, llena eres de gracia. El Señor está contigo. Bendita eres entre todas las mujeres y bendito es el fruto de tu vientre Jesús.
1: Santa María, Madre de Dios, ruega por nosotros pecadores, ahora y en la hora de nuestra muerte. Amén.
2: Y el Verbo se hizo hombre y habitó entre nosotros.
0: Dios te salve María, llena eres de gracia. El Señor está contigo. Bendita eres entre todas las mujeres y bendito es el fruto de tu vientre Jesús.
1: Santa María, Madre de Dios, ruega por nosotros pecadores, ahora y en la hora de nuestra muerte. Amén.

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4: Es la 1:04.

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8: ¿Aló?
9: Hola, papá.
8: Hola, hijo, ¿cómo estás?
9: Bien, papá. Mira, te llamaba para decirte que me he dado cuenta que a ti y a mamá nunca les he dicho cuánto los quiero.
8: ¿Qué te pasa, Luis? ¿Estás borracho?
9: No, no es eso. Solo quería decirte que te quiero.
8: Ah, ya sé. ¿Necesitas dinero?
9: No, papá. Es que te quiero.
8: Mira, hijo, ¿te paso con tu mamá? ¿Ella entiende de esas cosas?
9: No, no te vayas, Carlitos, tu abuelito.
10: Te quiero, abuelito. ¿Tú me quieres?
8: Sí, Carlitos, te quiero mucho. Y a ti también, hijo.
11: José, ¿le pasó algo a Luis?
8: No, Mercedes. Es que ahora me doy cuenta de lo valioso que es nuestro hijo. También quiero decirte algo que hace tiempo no te decía. Yo te quiero mucho.

0: Hola amigos, les habla Nana Angarita. Estaba una maestra medio incrédula en clase y le dice a sus alumnos: a ver, Juanito, cuéntame, ¿has visto la grama?
1: Sí.
0: ¿Has visto el cielo?
1: Sí, he visto el cielo.
0: Bueno, ¿y en el cielo has visto a Dios?
1: No he visto a Dios.
0: Y dice la maestra: ¿se dan cuenta? Todo el mundo dice que Dios está en el cielo y allí no lo ven. Entonces dice María: maestra, ¿puedo preguntarle algo yo a Juanito?
1: Ok, pregúntale.
0: Juanito, ¿has visto la grama?
1: Sí.
0: ¿Has visto el cielo?
1: Sí.
0: Y ahora ven acá, ¿ves a la maestra?
1: Sí.
0: ¿Le ves el cerebro?
1: Bueno, pues no.
0: Y dice entonces María: según lo que hemos aprendido hoy en clase entonces, la maestra no tiene cerebro. ¡Ja! Por eso, mi hermano, la palabra de Dios es sabia en decir que es por fe porque andamos, no por vista.
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4: Paz y alegría, queridos hermanos y hermanas. Bienvenidos a una emisión más, su programa Kerigma de Amor. Si hay algo que a los seres humanos muchas veces nos afecta, es la confianza, el creer, el tener fe. Sin embargo, la Biblia dice que sin fe es imposible agradar a Dios, y el que desea acercarse a Él tiene que ser por el acto o la virtud de la fe. Ahora, la confianza está asociada a la fe. El que tiene fe es porque confía en un otro. Y si yo confío, es porque estoy haciendo un acto de fe en la otra persona. Pongamos un ejemplo. En una pareja, para que esa relación funcione, tiene que haber constantemente actos de fe y de confianza en su pareja. Concretemos. Asumamos que usted desea tener esa fidelidad o se une a su esposa o a su esposo, es porque usted cree en ella o cree en él. Y hay un acto hermoso de la confianza, aunque a veces se puede ver afectada por actos que pudiéramos llamar de infidelidades, en fin. Ahora, cuando se trata de Dios, nosotros sabemos que Dios permanece siempre fiel. Que aunque nosotros seamos infieles, porque lo contrario a la fe es la falta de confianza o infidelidad, no ser fiel. La palabra de Dios nos invita a tener actos repetitivos de fe, de confianza. Es más, dice la palabra que Dios nos ama infinitamente porque no deja de creer en el hombre. La palabra, por ejemplo, el Salmo 8, cuando escuchamos: Señor, dueño nuestro, qué admirable es tu nombre en toda la tierra. Cuando contemplo el cielo y las estrellas que has creado, ¿qué es el ser humano para darle tanto poder? Lo coronaste de gloria y majestad y le has dado el mando de las obras que creaste. Entonces, ese es un acto. Dios confía en el humano. Nos creó porque su amor para con nosotros es incondicional. Dios nos invita a que nos acerquemos a Él con esa confianza. En el libro de los Hebreos, en el capítulo 4, nos invita la palabra: acerquémonos pues confiadamente al trono de la gracia, a fin de recibir misericordia y hallar gracia para el oportuno auxilio. Una hermosa invitación. Acerquémonos al trono de la gracia confiadamente. Ese trono de la gracia que no

0: encuentra otra cosa más para nosotros que no puede hacer donde Dios habita, donde Dios se sienta. Y no es verdad que Dios no está con nosotros o está con nosotros, valga la corrección. Todo el tiempo cuando celebramos los sacramentos, Dios se hace sentir. En cada Eucaristía, Él pone el trono de su gracia allí y habita en medio de nosotros. Pero nos invita también a nosotros a tener ese acto de confianza, a ir a Él, a creer en Él, a esperar en Él. Eso es lo que Dios espera de ti y de mí. Que no tengamos miedo, que no desconfiemos de que lo que Él quiere es establecer contigo una alianza de amor. Alianza de amor que se renueva cada mañana, cada día, en cada momento o circunstancia de la vida, porque nos ama. ¿Qué espera un padre de sus hijos? Que los hijos le crean, que los hijos confíen, que los hijos se abandonen en los brazos de su papá o de sus padres, de su madre. Eso quiere Dios de ti, que tú te acerques a Él confiadamente para que seas beneficiario de la misericordia que el Padre tiene para contigo, porque te ama, es tierno contigo, es bueno contigo, quiere lo mejor para tu vida. Él no es un Dios que anda acusando, que anda condenando, que anda culpándonos, no. Dios muchísimas veces, no decir siempre, tiene que, por ponerlo en término humano, retirar su mirada de lo que nosotros merecemos en justicia. Pero su misericordia triunfa sobre el justo o sobre su justicia, porque nos mira con clemencia infinita. ¿Qué sería de Dios si no nos tratara con misericordia? Si no nos tratara con compasión, con ternura. Por eso la palabra que hemos escuchado es una invitación a acercarse con plena confianza a ese trono de gracia, que es la presencia de Dios en medio de su pueblo. Él ha puesto su tienda en medio de nosotros. El Señor habita en medio de nosotros. Es bueno, es compasivo, es misericordioso y quiere hablar a tu corazón. Cada día, cada mañana, Dios sale al encuentro para que tú te encuentres con Él. Y más, dice la palabra, para que recibir misericordia y hallar palabra, o para que podamos en el tiempo oportuno ser favorecido. ¿Qué significa eso del tiempo oportuno? Que habrá momentos en mi vida en que voy a requerir más de la compasión, más de la bondad, más de la ternura, por las pruebas que vienen, porque es inevitable que nosotros tengamos que experimentar en la vida diversas pruebas, diversas dificultades, pero Dios no estará nunca ajeno a nuestro clamor y a nuestra invitación de que camine, de que esté allí. Clama, clama, invócalo, llámalo. Mira, dice la palabra, mira que estoy a la puerta. Yo también llamo. Si alguno escucha mi voz, voy a entrar. Sinónimo de intimidad, de relación que quiere establecer contigo. No te autoexcluyas, querido hermano. Hoy la palabra es de bendición. Que tengas plena confianza en Él, aun en los momentos difíciles de adversidad. ¿Qué sabes? ¿Cuántas pruebas más pueden redundar en tu vida, pero como consecuencia de ello, abundantes bendiciones? Porque los que son probados, los que son fruto de tantas dificultades, Dios los colma de inmensos favores, de gracias que no tienen medida. Porque el Dios que nos trata es un Dios que se da sin medida. Es un Dios que extremadamente expresa su relación de afecto, de ternura y de amor para con sus hijos. Déjate tocar por la gracia de Dios. Deja que hable tu corazón. No permita que nada interfiera en la ternura que Él siente para contigo. Hoy está hablando el Señor y quiere tocar la puerta de tu corazón. Confía todo, todo lo que tienes, todo lo que eres, todo lo que experimentas, ponlo en las manos del Señor. Él está actuando a tu favor. Él es bueno, Él es rico. Y vamos a seguir meditando en este tema, porque al final del mismo Dios va a hacer obras grandes en tu vida. Si Él es ternura infinita, no resistas el inmenso amor que Él quiere manifestar en su Hijo para que tú tengas vida y la tengas en abundancia. Que así sea, hermano. Volvemos para la segunda parte de esta reflexión.
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1: Queridos hermanos, hemos estado hablando al inicio del programa sobre esta necesidad de confiar todo a Dios. Y hay diversos textos que nos hablan de esta ternura, de esta bondad. Yo quisiera recordar de la carta de San Pablo a los romanos un texto precioso sobre este acto de confiar las cosas en el Señor. Porque nos dice así, el capítulo 8, la carta de los romanos, versículo 37 y siguiente. Mas todas estas cosas, dice el apóstol, por todas estas cosas vencemos por aquel que nos amó. Porque persuadido estoy, dice Pablo, que ni la muerte, ni la vida, ni los ángeles, ni los principados, ni lo presente, ni lo futuro, ni las potestades, ni la altura, ni la profundidad, ni ninguna otra criatura podrá separarnos del amor de Dios manifestado en Cristo Jesús nuestro Señor. Es palabra del Señor. ¿Quién podrá apartarnos de su amor? Si mi vida ha sido depositada en sus manos, ¿qué mal me puede ocurrir que no sea una perfecta voluntad del Altísimo? Cuando uno ha puesto ese corazón totalmente en las manos de Dios, no hay nada que no redunde para tu bien. ¿Quién podrá apartar? ¿La tribulación? ¿La persecución? ¿La espada? ¿La muerte? ¿Los ángeles? ¿Los principados? Todo. Todo está sometido a nuestro Señor. En ese contexto, también nos encontramos nosotros con esa invitación de la palabra poderosa del apóstol Juan en el capítulo 11. Ustedes recuerdan que en la circunstancia de la muerte de Lázaro, se había perdido la esperanza. Y Marta y María, hermano de Lázaro, sobre todo Marta, cuando Jesús llega después de 4 días de haber sido enterrado, cuando todo está perdido, cuando no hay humanamente nada que hacer, le dice, ¿dónde lo han enterrado? Y va con su hermana, o con Marta, al sepulcro. Y Jesús invita a que remuevan la piedra. ¿Cuál es la reacción de Marta? Ya huele mal, ya no hay nada que hacer. Recuerden la respuesta de Jesús. No te he dicho que si crees, es decir, si confías, verás la gloria de Dios. Esta respuesta vale para ti. Puede que en este momento tú que estás escuchando este mensaje estés en una situación de muerte. Ya no hay nada que hacer. Este problema se acabó, ya no hay respuesta. Esta situación ya no puedo encontrarle solución. Cuando todo parece perdido, es porque ha llegado la hora de Dios. Dios obra allí donde todo parece muerto, todo parece perdido. Pero invita a un acto de fe. ¿No te he dicho que si crees verás la gloria de Dios? Y efectivamente la autoridad de Cristo obró allí, porque ya él previamente le había dicho, esta enfermedad no es de muerte, sino para glorificar a Dios. Pero todas las cosas que Dios hace, las hace como acto de glorificación a su majestad, a su nombre, porque él merece gloria. Y la gloria de Dios se da en sus obras, en las obras que actúan para nuestro bien. Cuando uno contempla la creación, todo lo que nos envuelve, eso manifiesta la gloria de Dios. ¿Cómo no voy yo a creer en un Padre bueno que me ha dado muestra de que me ama, que me ha dado muestra de su ternura? ¿Cómo no voy yo a poner mi corazón en Él plenamente? Miren, todos los hombres fallamos, todos. El único que no falla es el hombre Dios, Cristo. Él es fiel, aunque tú y yo le seamos infieles, Él siempre será fiel y va a confiar en ti. Esta es una llamada a que hoy te decidas a confiar, a decirle, Señor, todo lo que soy, todo lo que tengo, lo entrego a ti. Me abandono en tus manos. Esa famosa oración atribuida a Charles de Foucault, Padre, me pongo en tus manos, haz de mí lo que quieras. Sea lo que sea, dispuesto a todo, te lo doy con una confianza infinita. Eso es lo que Dios quiere escuchar de tu corazón. Una confianza absoluta. Una confianza que se empina por encima de los obstáculos de la vida. Una confianza más firme que cualquier roca. que pueda haber en este universo. Una confianza como cuando los judíos pronuncian el amén, que significa así es, creo, Dios es fiel. El amén significa esa roca firme con la que yo he puesto mi confianza. Ese es el Dios que obra a tu favor y que quiere despertar en ti esa certeza. ¿Cómo? En el ejercicio. En otros momentos hemos hablado de la oración, pero hay muchas cosas que nos pueden hacer crecer en la confianza. La lectura asidua de la palabra. Creer lo que tú lees que está en las Escrituras. La meditación de la misma. La oración fervorosa. La oración constante e insistente. La participación en la asamblea del pueblo de Dios en las diversas celebraciones litúrgicas. Todo eso ayuda. El acto de reconocer, como también hemos hablado en otras circunstancias, que soy un pecador que necesito de la misericordia, porque como escuchamos el mensaje del libro de los Hebreos, acercarse confiadamente al trono de la gracia para experimentar la misericordia de Dios en el tiempo oportuno. En estos momentos en que hay tanta gente desesperada, que si el mundo se acaba, que si va a haber esto, que si va a haber destrucción, ¿qué espera Dios de sus hijos? Confianza. No tengan miedo. Pongan su vida en sus manos. Si mi vida está en mis manos, en sus manos, ¿qué me puede faltar? Si teniendo a Dios lo tengo todo, sin Él no tengo nada. Así que la enseñanza es esta. Confía en el Señor y jamás serás confundido ni abandonado, porque Él permanece siempre, siempre, siempre fiel. Dale una oportunidad, o date tú la oportunidad de acrecentar esa confianza en la ternura del Padre, que con amor eterno te ama y te quiere manifestar cosas que tú no sabes, pero que están obrando a tu favor. Esa es la fe, esa es la esperanza. Yo quisiera también invitarles a que hoy, después que termine esta reflexión, tú te recojas un momento allí donde estés, más en forma privada, y decídete a poner todo lo que estás viviendo en esta hora. No sé cuál será tu problema, no sé cuál será tu preocupación. Lo único que te digo es que en la medida que abandones todo en Él, Él te dará la palabra oportuna para levantarte de todas las tribulaciones que puedas estar experimentando. Vamos a pedirle a Dios esta gracia, vamos a pedirle este favor para que Él actúe en medio de mis problemas y me dé la palabra, me dé la respuesta, me dé la solución, porque yo sé que la voy a recibir. Confiando en Él, jamás seré defraudado. Quiera Dios, hermano, que esta palabra que estás recibiendo abra tu corazón a un acto de fe. Y vamos a volver en el siguiente segmento hablando del tema.
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1: En la Biblia hay diversos personajes que nos dan muestra evidente de una confianza absoluta en Dios. Por ejemplo, Abraham, padre de la fe. También tenemos a Moisés, tenemos a Elías. A pesar de que podemos tener momentos también difíciles, en toda la historia de la iglesia tenemos una pléyade de hombres y mujeres que alcanzaron la santidad porque creyeron en Dios, confiaron en Él, se abandonaron en Él. Es así que también Dios espera que tú, llamado a la santidad, porque todos estamos llamados, pero es bueno que lo creamos y que lo asumamos, que yo me decida a vivir en santidad los días de mi vida, lo que reste. Por eso me acerco al trono de la gracia confiadamente. Dios no quiere que nos acerquemos a Él con desconfianza, con miedo, porque en Él tenemos victoria sobre todos nuestros enemigos y sobre todas las adversidades que nos podamos encontrar. Por eso los santos nos han dejado diversos testimonios en vida, por escritura, por experiencias, y no podemos nosotros desconocerlo. Hace poco la iglesia ha reconocido las virtudes de santidad de Madre Teresa de Calcuta, una mujer que a pesar de que no experimentaba por mucho tiempo a Dios, ella no dejó de confiar o de esperar en el Señor. Confía en el Señor, dice el Salmo 27, sé valiente, ten ánimo, espera. Confía, espera en Dios. Él nos levantará. Madre Teresa dejó escrita esta bella oración, o más que oración, de pensamiento, que sirven para lo que estoy explicando, y qué mejor autoridad que una santa que nos da razón de esto que es confiar ciegamente en Jesús. Confía en el buen Dios que nos ama, que nos cuida, que todo lo ve, que todo lo sabe, que todo lo puede, por mi bien y por el bien de las almas. Lo sabe todo. Ella sigue escribiendo o dejando escrito esto: ámalo confiadamente, sin mirar atrás, sin miedo. Entrégate completamente a Jesús. Él se servirá de ti para lograr grandes cosas, con la condición de que creas mucho más que su amor, que en tu debilidad. Cree en Él, confía en Él con una confianza ciega y absoluta, porque Él es Jesús. Jesús nunca cambia. Confía en Él con amor, confía en Él con una gran sonrisa, creyendo siempre que Él es el camino al Padre. Él es la luz en un mundo de oscuridad, que ella misma experimentó. Ella misma dejó escrito en una de sus cartas: si algún día llegó a la santidad, desearía ser conocida como la santa de la oscuridad. Y uno dice, pero ¿cómo madre pudo haber dicho esto? Ciertamente porque a pesar de su sequedad, confiaba en el Señor, esperaba en el Señor. Hay gente que cuando se siente desolada, que cuando pierde el ánimo, da marcha atrás. Dice, ¿para qué voy a seguir buscando de Dios? ¿Para qué voy a seguir rezando? ¿Para qué voy a seguir yendo a la iglesia si Él no está respondiendo a mi clamor? Esto es un engaño del mal. Dios sigue siendo Dios. Y aunque tu padre y tu madre te abandonen, como dice el profeta Isaías, yo nunca me olvidaré de ti, porque te lleva en sus manos. Dios cuida como un buen padre de cada uno de sus hijos, de cada uno en particular. El trato de Dios con las almas es único e irrepetible. Te trata a ti con ternura, me trata a mí con ternura. Y cada quien, en la medida de la respuesta y de la confianza, se va haciendo beneficiario de esa misericordia de la que hablábamos en el libro de los Hebreos, en los momentos oportunos. Y culminando el pensamiento de Madre Teresa, dice: tenemos que ser capaces de alzar la vista con toda sinceridad y decir, todo lo puedo en el que me fortalece. Por esta afirmación de San Pablo, debes tener una firme confianza haciendo tu trabajo, o mejor dicho, el trabajo de Dios bien, con eficacia, incluso perfectamente. Con Jesús y por Jesús, convéncete también que por ti mismo no puedes hacer nada ni tener nada que no sea pecado, debilidad y miseria. Que todos los dones de la naturaleza y de la gracia que posees los has recibido de Dios. ¿Qué tengo yo que no haya recibido de Él? Y si lo he recibido, ¿de qué me glorío? Si mi glorificación está en exaltar su majestad, que obra en mi favor, que soy una criatura miserable, pero que en mi miseria Dios me ama, y que al amarme a mí así como soy, mi exigencia personal es devolverle algo de esa bondad que Él tiene conmigo. ¿Y qué espera? Que confíe, que me entregue. Abandónalo todo en sus manos. Dile de corazón, por eso les invité antes y lo renuevo otra vez, a que no termine este día sin que usted haga entrega de aquellas cosas que más le puede costar, que más le duele, que más le afecta. Abandona todas tus tribulaciones, tus problemas, tus faltas en las manos de Dios. Dile, Señor, ya no voy a luchar en contra de la corriente. Yo me pongo en tus manos con una confianza absoluta de que tú me levantarás. Con una confianza que no significa desentenderme de los problemas, pero que he puesto aquel que es más grande que el problema. Y es Dios. Dios es más grande que mi problema. Dios es más grande que mi enfermedad. Dios es más grande que mi dolor. Y como lo creo, por eso lo pongo en sus manos. ¿Qué me puede ocurrir si todo lo he legado a Él? Todo se lo he puesto en sus manos. Este ejercicio es importantísimo para que usted lleve una vida buena y una vida santa. Y créeme, querido hermano, que si te orienta en esta dirección, te aseguro y te auguro una vida de gracia y santidad, porque es lo que Dios tiene guardado para ti. Su misericordia es como un derroche de bendición que quiere actuar a tu favor. Entonces yo te invito pues a que no te sientas excluido de su bondad. Él ha tomado la iniciativa de amarte, la sigue tomando, quiere lo mejor para ti, te exalta con su ternura, porque a todo aquel que se humilla, a todo aquel que se abaja, Dios lo exalta, Dios lo levanta. Ese es el canto de nuestra madre. ¿Por qué la Virgen fue tan favorecida? Porque de su humildad pudo cantar la grandeza del Señor obrando en ella. Cuando tú eres consciente de que lo que Dios está haciendo dentro de tu miseria, dentro de tu limitación, tú tienes necesidad de darte cuenta y de proclamar que todo lo que hay en ti viene dado por Dios. Si el mensaje ha llegado a tu corazón, no dejes de escribirnos, no dejes de sintonizarnos en las redes sociales, aquí aparece nuestra dirección, para que estés con nosotros. Que Dios te bendiga rica y abundantemente. Queridos hermanos, queridas hermanas, ¿verdad que ha valido la pena poder desarrollar este pensamiento de que no hay cosa más sabia que confiarnos todos en las manos de nuestro Padre? Claro que sí. Y si el programa ha respondido a tus inquietudes, a tus necesidades, haznos saber tu experiencia, tu testimonio, lo que ha representado para ti. Porque nosotros estamos trabajando para ti, pensando en ti, por el bien de tu alma. No nos mueve otra intención más que esa. Que Dios te comunique gracia sobre gracia. Es la llamada. Por eso reiteramos la invitación. Haznos saber tu experiencia. Con el deseo de que Dios siga hablando y tocando tu corazón, no queremos otra cosa más que invitarte a una nueva serie del programa Querigma de Amor, y que hagas partícipe a otras personas de lo que ha representado para tu vida. Así también estamos evangelizando a través de las redes sociales.
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11: A todos los jóvenes, quiero invitarlos a que abran el corazón a Jesucristo. Abrir el corazón a Jesús significa ofrecer la juventud, ofrecer la vida. Por eso, a los jóvenes que nos escuchan a través de este programa, Yo Te Doy, Señor, les invito a que abran el corazón a Jesús y entreguen su vida a Él. Van a ver que la pasan de lo mejor con Jesús. Es el mejor amigo, ¿ah? ¿Eh?
2: La frase de hoy: no hay amor más grande que el que da la vida por sus amigos.

0: ¿Decimos bien?
1: Son las 2:24.

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0: Son las 2:44.
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3: Estimados oyentes, sean todos bienvenidos a este espacio de reflexión y análisis Voces con el Pueblo. Soy Víctor Ruano, saludándoles nuevamente y agradeciendo como siempre el favor de su atención. Hoy queremos detenernos en una cuestión que toca profundamente las expectativas que millones de guatemaltecos depositaron en las urnas. Una cuestión incómoda, pero necesaria. ¿Qué pasó con la esperanza de cambio que llevó a Bernardo Arévalo a la presidencia de la República? Porque hay una realidad que cada vez resulta más difícil ignorar. Bernardo Arévalo llegó a la presidencia montado sobre una enorme esperanza de cambio y corre el riesgo de terminar su gobierno dejando en muchos ciudadanos una profunda frustración. De la esperanza a la frustración, de la promesa de transformación a la sensación de que muchas de las batallas decisivas no se quisieron librar. Y precisamente de eso queremos hablar hoy, en este programa que algunas emisoras católicas del país transmiten. Arévalo no llegó a la presidencia como un presidente más. Su victoria electoral representó algo mucho más profundo. Fue la expresión de un pueblo cansado, cansado de la corrupción, cansado de la impunidad, cansado de la captura de las instituciones, cansado de una clase política que durante demasiado tiempo convirtió el Estado en instrumento de intereses particulares. Su llegada a la presidencia despertó una de las mayores expectativas de cambio que Guatemala había experimentado en las últimas décadas. La ciudadanía no esperaba solamente un presidente honrado, esperaba algo más. Esperaba un presidente dispuesto a gobernar contra la corrupción. Esperaba que recuperara instituciones capturadas. Esperaba que enfrentara a los poderes que habían secuestrado el Estado. Esperaba que devolviera a la política una dimensión ética y democrática. En otras palabras, estimados oyentes, la ciudadanía no votó solamente por una persona distinta, votó por una manera distinta de ejercer el poder. Y aquí comienza nuestra preocupación. No basta con ser honrado. Una de las trampas en las que parece haber caído el gobierno de Arévalo consiste en confundir la honestidad administrativa con la transformación política. Por supuesto que es importante que un gobierno sea honrado. Es indispensable que maneje correctamente los fondos públicos, que cuide las contrataciones, que evite el enriquecimiento ilícito, que sus funcionarios no conviertan el Estado en un botín personal. Todo eso es necesario, pero no es suficiente, estimados oyentes. Un gobierno puede ser relativamente probo y al mismo tiempo ser políticamente incapaz de transformar las estructuras que producen corrupción e impunidad. Y este es uno de los principales señalamientos que encontramos en la crítica acertada y certera que muchos sectores están haciendo al gobierno actual, entre ellos la crítica de Plaza Pública, portal de la Universidad Rafael Andívar, en su editorial del 7 de agosto. Arévalo pudo haber cuidado el manejo del erario, pero el problema fundamental era otro, estimados oyentes. ¿Qué hizo para transformar las estructuras de corrupción que siguen amenazando al país? La ciudadanía esperaba decisión, esperaba estrategia, esperaba liderazgo, esperaba que la palabra cambio significara realmente algo. Porque gobernar no es simplemente administrar. Gobernar es ejercer el poder político. Gobernar significa tomar decisiones cuando existen conflictos de intereses. Significa negociar cuando es necesario negociar. Pero también significa confrontar cuando la defensa del bien común exige confrontación. Significa asumir costos políticos. Significa identificar quienes están bloqueando las transformaciones. Y significa construir las alianzas sociales e institucionales necesarias para superar esos obstáculos. Gobernar no es esperar. Aquí aparece una pregunta fundamental, estimados oyentes. ¿Puede un gobierno transformar un Estado simplemente esperando que las instituciones funcionen por sí mismas cuando esas mismas instituciones han sido cooptadas? Gobernar no consiste en sentarse a esperar, y tampoco consiste en repetir permanentemente una frase que puede sonar muy democrática. Hay que respetar la institucionalidad. Por supuesto que hay que respetar la institucionalidad. Pero hay que preguntarse, ¿qué institucionalidad estamos respetando? Porque si determinadas instituciones han sido capturadas y son utilizadas para destruir desde dentro los fines por los cuales fueron creadas, entonces la defensa de la institucionalidad no puede convertirse en una justificación de la pasividad. Aquí encontramos una de las grandes paradojas del gobierno de Arévalo. Llegó al poder prometiendo rescatar las instituciones, pero ante determinadas instituciones que estaban siendo capturadas, terminó apelando a ellas como razón para no intervenir. ¡Qué desastre! Y esto merece una reflexión profunda. El respeto a la institucionalidad es una virtud democrática, cuando significa someter el poder a la ley, pero puede convertirse en una peligrosa coartada cuando sirve para justificar la inacción frente a quienes utilizan las propias instituciones para violar la ley. La crisis de la USAC, y es aquí donde aparece, estimados oyentes, la crisis de la Universidad de San Carlos de Guatemala. La crisis de la USAC no puede reducirse a un conflicto privado entre profesores, estudiantes y autoridades universitarias. La Universidad de San Carlos es una institución pública, es financiada con recursos públicos, tiene una enorme importancia educativa, social, política e institucional. Para amplios sectores de la población, representa una de las principales puertas de acceso a la educación superior. Es además un instrumento de movilidad social, pero su importancia va todavía más allá. La USAC participa en procesos políticos fundamentales del país. Por eso lo que ocurre dentro de la universidad no puede considerarse simplemente un asunto administrativo interno. Y aquí aparece una cuestión fundamental, estimados oyentes. ¿Qué significa defender la autonomía universitaria? La autonomía universitaria es indispensable. Debe proteger la libertad académica, debe proteger el pensamiento crítico, debe garantizar la independencia institucional. Pero autonomía no puede significar impunidad, no puede significar exclusión, no puede significar violencia, no puede significar apropiación de una institución pública por intereses particulares, no puede convertirse en un territorio donde el Estado de Derecho deje de tener vigencia. La propia misión especial de la Organización de Estados Americanos, convocada por el gobierno, señaló que la autonomía universitaria no podía utilizarse como excusa para permanecer pasivos frente a situaciones como violaciones flagrantes de la ley, autoridades ilegítimas, violencia, exclusión de votantes, opacidad y cooptación. Y entonces surge una pregunta inevitable. Si el gobierno tenía delante un conflicto que exigía decisión política y contaba además con argumentos jurídicos y democráticos para actuar, ¿por qué optó por no hacerlo? ¿Por qué quedó pasivo? Dejar hacer y dejar pasar. Quizá una de las expresiones más fuertes de la crítica que se le hace al gobierno actual sea esta, precisamente, dejar hacer y dejar pasar. Porque esa actitud tiene consecuencias políticas. Cuando un gobierno democrático enfrenta una estructura poderosa que intenta capturar una institución pública, la neutralidad no necesariamente es neutral. A veces no intervenir significa permitir que gane el más fuerte. Y cuando el más fuerte tiene recursos, redes de poder, capacidades de intimidación y control institucional, la pasividad del Estado puede terminar favoreciendo objetivamente el resultado que se pretendía evitar. Esto no significa necesariamente que exista un acuerdo secreto, no significa necesariamente que el gobierno comparta los intereses de quienes están capturando una institución. Pero hay algo que la política no puede ignorar. Las omisiones también producen consecuencias. Un gobernante puede decir, yo no hice esto, pero la ciudadanía tiene derecho a preguntar, ¿y qué hiciste para impedir que ocurriera? Porque la política no se juzga solamente por las intenciones, también se juzga por las decisiones y por las omisiones. La USAC como prueba de fuego. Estimados oyentes, la crisis de la Universidad de San Carlos ofreció al gobierno una oportunidad histórica, una verdadera prueba de fuego. No era una oportunidad menor. La USAC es una de las instituciones públicas más importantes de Guatemala, y precisamente por eso defender su autonomía debía significar también defenderla de quienes pretendieran utilizarla para fines ajenos a su misión pública. Porque la verdadera autonomía no puede ser autonomía para delinquir, no puede ser autonomía para excluir, no puede ser autonomía para violentar, no puede ser autonomía para convertir una institución pública en un feudo particular, no puede ser autonomía para apropiarse de recursos que pertenecen a toda la sociedad. La autonomía debe proteger la libertad, debe proteger el pensamiento, debe proteger la independencia, pero nunca puede significar impunidad. Y aquí llegamos al corazón de la cuestión, que en el próximo programa se las presentaré. Hasta nuestro próximo encuentro, si Dios nos lo permite.
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4: Son las 2:59.

Padre nuestro que estás en el cielo, santificado sea tu nombre. Venga a nosotros tu reino. Hágase tu voluntad en la tierra.

Todopoderoso, Creador del cielo y de la tierra. Creo en Jesucristo, su único Hijo, nuestro Señor, que fue concebido por obra y gracia del Espíritu Santo. Nació de Santa María Virgen, padeció bajo el poder de Poncio Pilato, fue crucificado, muerto y sepultado. Descendió a los infiernos, al tercer día resucitó de entre los muertos, subió a los cielos y está sentado a la derecha de Dios Padre Todopoderoso. Y desde allí ha de venir a juzgar a los vivos y a los muertos. Creo en el Espíritu Santo, en la Santa Iglesia Católica, la comunión de los santos, el perdón de los pecados, la resurrección de la carne y la vida eterna. Amén.

Santo Dios, Santo fuerte, Santo inmortal, ten piedad de nosotros y del mundo entero. 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

en quien la misericordia es infinita y el tesoro de compasión inagotable. Vuelve a nosotros tu bondadosa mirada y aumenta tu misericordia en nosotros, para que en los momentos difíciles no nos desalentemos ni nos desesperemos, sino que con la máxima confianza nos sometamos a tu santa voluntad, que es el amor y la misericordia misma.

Jesús misericordioso. Tu bondad es infinita y los tesoros de tu gracia son inagotables. Me abandono a tu misericordia, que sobrepasa todas tus obras. Me consagro enteramente a ti, para vivir bajo los rayos de tu gracia y de tu amor, que brotaron de tu corazón traspasado en la cruz. Quiero dar a conocer tu misericordia por medio de las obras de misericordia corporales y espirituales, especialmente con los pecadores, consolando y asistiendo a los pobres, a los afligidos y enfermos. Mas tú me protegerás como cosa tuya, pues todo lo temo de mi debilidad y todo lo espero de tu misericordia. Que toda la humanidad comprenda el abismo insondable de tu misericordia, a fin de que poniendo toda su esperanza en ella, puedan ensalzarla por toda la eternidad.

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2: 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Se llama De tu mano, María.

0: Son las 3 y 43 minutos.
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2: Buen día, donde quiera que te encuentres, recibe un fuerte abrazo y un beso en Cristo. Antes de escuchar el Evangelio, quiero invitarte a que signes tu frente, tus labios y tu pecho, y le pidamos juntos a Dios que su palabra se quede grabada en nuestra mente, en nuestros labios, en nuestro corazón, y se haga vida. Meditamos el Evangelio según San Mateo, capítulo 19, versos 3 al 12. Se acercaron a él algunos fariseos, y para ponerlo a prueba le dijeron: ¿es lícito al hombre divorciarse de su mujer por cualquier motivo? Él respondió: ¿no han leído ustedes que el Creador desde el principio los hizo varón y mujer? Y que dijo: por eso el hombre dejará a su padre y a su madre para unirse a su mujer, y los dos no serán sino una sola carne. De manera que ya no son dos, sino una sola carne. Que el hombre no separe lo que Dios ha unido. Le replicaron: entonces, ¿por qué Moisés prescribió entregar una declaración de divorcio cuando uno se separa? Él les dijo: Moisés les permitió divorciarse de su mujer debido a la dureza del corazón de ustedes, pero al principio no era así. Por lo tanto, yo les digo, el que se divorcia de su mujer a no ser por un caso de unión ilegal y se casa con otra, comete adulterio. Los discípulos le dijeron: si esta es la situación del hombre con respecto a su mujer, no conviene casarse. Y él les respondió: no todos entienden este lenguaje, sino aquellos a quienes se les ha concedido. En efecto, algunos no se casan porque nacieron impotentes del seno de su madre, otros porque fueron castrados por los hombres, y hay otros que decidieron no casarse a causa del reino de los cielos. El que pueda entender, que entienda. Palabra de Dios. Hoy le pido a Dios de manera especial que me ilumine para que en tan escasos minutos podamos tener palabras que nos lleven a una sana y profunda reflexión sobre este tema que tan grandemente flagela a la familia, a la iglesia y a la sociedad: el divorcio. Qué duro se escucha cuando nos dicen: estás en pecado. Y por ahí quiero empezar los puntos de reflexión. Lo primero será entender de una manera sencilla lo que es pecado. Pecamos cuando con libertad y conciencia rechazamos el plan de vida de Dios. El que no conoce no peca. El que conoce y con libertad y conciencia lo rechaza, ese peca. El plan de Dios, cuando menos en la Iglesia Católica, es que consagres tu unión a Cristo, uniéndote no solo a tu pareja, sino uniéndote a Cristo, para que Él sea la cabeza, el guía y el fundamento de esa unión. Para ello, con libertad y con conciencia realizamos el sacramento del matrimonio y con él también una serie de promesas. Ese día nos dicen: queridos amigos, ustedes han venido a esta iglesia para que el Señor selle y fortalezca su amor en presencia del ministro de la iglesia y de esta comunidad. Cristo bendice abundantemente este amor. Él los ha consagrado a ustedes en el bautismo y ahora los enriquece y los fortalece por medio de un sacramento especial para que ustedes asuman las responsabilidades del matrimonio en fidelidad mutua y perdurable. Así, en la presencia de la iglesia les pido que digan sus intenciones. Y hace un par de preguntas. A él, a ella, ¿han venido aquí libremente sin reservas para darse el uno al otro el matrimonio? ¿Se amarán y se honrarán uno al otro como marido y mujer por el resto de sus vidas? Después damos el consentimiento diciendo: yo te acepto a ti como mi esposa, como mi esposo. Prometo serte fiel en lo próspero y en lo adverso, en la salud y en la enfermedad. Amarte y respetarte todos los días de mi vida. Lo curioso es que muchos de nosotros ya de entrada vamos en pecado, a prometer lo que no vamos a cumplir. Otros vamos movidos por las pasiones desordenadas o por intereses mezquinos. Otros tantos consagrando nuestras uniones a alguien a quien no conocemos y no respetamos, y cumplimos solo con un rito o con un compromiso social. Otros tantos con una ridícula preparación al matrimonio de un par de charlas, a las que fuimos incluso de mala gana. otros obligados por las circunstancias que nos llevan a decir, es que tengo que cumplir. Todos los que hacemos eso, ya estamos en pecado, pues el sacramento se vuelve una burla. Por otro lado, y nos debe de llevar a una profunda reflexión, es que cuando nos separamos, del primero que nos separamos es de Cristo y de su plan de vida. Si los motivos son que no fui fiel en lo próspero y en lo adverso, en la salud y en la enfermedad, que no amé, que no respeté, con el primero que incumplo es con Jesús. Y hemos de ser sinceros, que este incumplimiento de las promesas de fidelidad, de respeto, de amor, se da porque nos hemos alejado de Dios, porque nos separamos de Él. Vivimos en egocentrismos, individualismos y soberbia exacerbada, buscando nuestro propio beneficio personal sin importar lo demás. Muchas veces, lo que nos impide la felicidad a nuestro modo, lo desechamos, lo tiramos, lo cambiamos, porque estamos contaminados por una cultura laica, por una cultura de lo rápido y lo fácil. En fin, hemos realizado infinidad de matrimonios que no tienen sustento en el amor y el plan de Dios. Hemos dado, como dicen, solo cumplimiento, que es cumplo y miento. Pues mentimos los que nos casamos, mienten que nos preparan los que nos preparan. Mentimos al no respetar a Dios y al sacramento, y eso es pecado. Por eso hemos de volver a Dios con un corazón arrepentido, implorando su misericordia para que Él nos vuelva con su amor al redil. Hemos de pedir por nuestra Santa Madre Iglesia, para que ella, como madre guiada por el Espíritu Santo, pueda recibirnos como el Padre recibió al Hijo pródigo. Debemos orar mucho para que nosotros, como ese Hijo, podamos ver el estiércol en el que estamos por habernos alejado de Dios, y que confiados en su amor y su misericordia, nos levantemos y volvamos a la casa del Padre con una nueva actitud. No a exigir derechos, sino a decirle, trátame como al más pequeño de tus sirvientes, pero déjame volver a casa. Y estoy seguro que si eso se da, Dios en su infinita misericordia y sabiduría, sabrá tomarnos en sus benditas manos, restaurarnos, liberarnos y poner en paz nuestras vidas dentro de su plan. Pues Él nos quiere sanos, libres y felices. Solo empecemos por reconocer nuestro pecado y humildemente pedir su ayuda. Soy Marco Antonio Pato Hernández, tu hermano en Cristo, desde Jalapa, Veracruz, México, deseándote que tengas un excelente día. Que Dios te bendiga y bendiga todo lo que amas.
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0: Son las 3:51.

0: Y saludamos a todas las familias. Dios les bendiga, saludos cordiales a todos los hermanos. Buenas, a los esposos, un cordial saludo, Dios les bendiga. Escuchado el evangelio y la reflexión con nuestro hermano Marco Antonio Pato Hernández en esta hora de la tarde. Hoy viernes, antes de un fin de semana, el viernes 14 de agosto. Agradecemos a todos ustedes, gracias hermanos, muy amables, saludamos a cada uno de ustedes. Todas las familias. Dios les bendiga, buenas tardes.
1: Somos familias en Cristo, llevando la vida.
0: Sigamos orando en familia, que es lo bonito.

Sobre todo, siempre unidos en familia, somos familia en Cristo, como dice este canto. Gracias a todos ustedes. Un paso por mi familia, nos canta Alfareros en esta tarde. 5 minutos y las 4, 5 minutos para las 16 horas, 4 de la tarde. Recuerden que a las 4 está el programa Pantio 5, el programa de cantos en Archi para esta hermosa tarde, bendecida tarde de viernes. Gracias a todos ustedes, saludos cordiales, Dios les bendiga, saludos. Bueno, así que sigan sintonía de Utancá, les seguimos acompañando. La voz de la Iglesia Católica en Petén. Paso por mi familia.

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Hola, ¿qué tal? Buenas tardes, queridos hermanos. Gracias por su fina sintonía con ustedes el programa Demos Gracias al Señor. Vamos a dar gracias a Dios todo lo que hemos logrado en esta semana porque estamos viernes, bien mañana sábado, mañana fin de semana. Pero sé que hay que agradecer a Dios por todas las cosas, lo que Él ha dado para nosotros, los que estamos aquí. Porque todo lo que vemos, todo lo que nos observamos, grande, pequeños, más grande, es de Dios. Ya son las 4:12. Saludamos a los que nos visualizan a través de plataforma de TikTok. Gracias por visualizarnos. Hay 25 conectados. Vamos a saludar a Oscar Inchok. Nos saluda desde, nos visualiza desde Sevilla, España. Gracias por visualizarnos a través de plataforma TikTok. Saludos hasta allá. Yo creo que allá ya es tarde. También saludamos esa siempre que nos visualiza, no sé dónde, la Gordis. Siempre nos visualiza en esta tarde. Aquí hay una pregunta. Una pregunta que siempre nos pregunta. Y don Mateo, ¿a qué hora su programa? Don Mateo ya no trabaja acá en la radio. Por su edad también se jubiló aquí en la radio. Se jubiló, ahora está en su hogar. Y también por la edad, ya avanzada edad, ya no puede, también no puede caminar por una enfermedad de su rodilla también. Saludos cordiales para él allá en barrio. Y Joel, saludos amigo, yo escuchaba esa radio cuando era niño todavía, como se llama el locutor Mateo. Juan Sarochachan, Juan Chihilanga, Joking Visual Banking. Carlitos Pana, ¿cómo está don Mateo? Y trabajo en Kachik, Juan Sarochachan. Bendiciones a don Mateo y un saludo para él y usted también. Banteos, hola, ese choco con Mateo, Aran Bar. Aran Barrio Isabel, George Cabinquil, Menecora Pincana. ¿Qué hora tiene el programa de Mateo Macachix? Programa de Mateo Cocalito. Santiago Cala, por este. Pero está vivo, Chancho. Yo, Mateo Juan Sarochoch. Él fue el primer locutor de la radio en Quisquiopidad. Juan Sarochoch, George Chinajilán, que fue Mateo. Mateo Snagnake Pacha, Chestifok Chirish. Buenas tardes, profe. Visualizo en la capital familia Chuncal de San Pedro Carchá. Bendiciones. Si yo escucho que le cacumón, yo escucho que el pal harán capital. Ut, que es el familia con que harán San Pedro Carchá. Familia Chuncal. Si yo les he hecho que eres el cual y común. Lina Tseibak, Francisco Chuncal harán la capital. Buenas tardes, Axcuchican. Mateo Escribal, Mateo Serene, que es el boxeo Julio Yat. Juan Julio, buenas tardes amigo, ya aquí escuchando tu programa, saludos. Pantios Cabinquil, Juan Julio. Dios Cabinquil, se chocó, Chocrela, Subatín, Cana, Teresa, Luis Mejía, Nincochla, Pantios Cabinquil. Yo soy de San Pedro Carchá, que estoy trabajando en Ciudad Capital, Visualidad Radio, Utencaj, Pantios, Pantios, Chocrela, mi familia, Lija Comunidad. Y cuántos ángeles harán Guatemala, y cuántos ángeles harán Guatemala, y cuántos familias harán Carcha.
Buenas tardes, aquí te saludo desde Filadelfia, Pensilvania. Sigue adelante, bendición. Mantios, Ricardo, Mantios. Aquí en Semuc Las Cañas, San Luis Petén, Mantios, Javinquil, Aran, Semuc Las Cañas, George Javinquil, Comón, Mantios, Javinquil. Aquí viendo desde Cincinnati, parte cuida, Cayanes, Pacobón, Mare. Mare Canadá, Mare Estados Unidos, Cana, Cana, Matrajalante, Pochi, Tenamit, Mantios, El Bala. Mantios, Jere, Cabez, Unacli, Cabez, quien es más Cristo Rey, Atka, Dios, Santil, Musa. Son las 4:16. Cuál la juzgación, Mikli, Caipona.

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4: 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Milton Cacao Choc. Hola, buenas tardes, don Marcos. Aquí visualizando en San Martín las Cuevas, San Luis Petén. Mantuvo que el balarán San Martín las Cuevas. Milton, yo he hecho el bal. Carlitos Pana, gracias por leer mi mensaje, amigo. Saludos del store Isabel. Bendición. Bacanas, tía, cacangel, nacho, cuanco, harine. Mantuvo que el bal, mantuvo que el bal, mantuvo que chauquiches, cabal y plataforma reticto. Guaricardo Tichan, buenas tardes, Guaricardo, Masala Cholaran de los Estados Unidos, Charu Cuenca Chanque, Salin Chol, Guaricardo, Lat Masala Cholaran, Nincochlan Naxaz, la Chocha, Kirbach, Kabinkil, Chiskulbali, Kakangel, Naulak, Toh, Salejun, Kapa. 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Wow, aún existe todavía esa emisora. Utankah, cuando tenía 5 años, eso escuchaba mi mamá en la casa. 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Marcos, aquí este saludo en Malacatán, en San Marcos. Soy de San Luis. Mantios Kilbal Aran Malacatán. Yo, Ángela Clicacumón Aran Malacatán. Mantios Kilbal Yaitson Chocó. 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Banteos Cabinquil con Ricardo, se echó el hecho cacue. Yo creo que todavía llega la emisora por Santa Catalina La Tinta. Salud a mis paisanos de La Tinta. Se echó el hecho que le echó la tinta, más sale echó la. Yo está aquí, se le echó el hecho, como Marvin Cal, el flaco. Dios que el bal desde Sololá,

Sí, harán los Estados Unidos. 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Aquí te saluda Mario, aquí en Panaque. 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Aquí en Cabón, soy Gloria. Dios Gloria. De don Ricardo Chan. Soy hijo de don. 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Lataja. Barra mensaje. Hola, ¿cómo estás, amigo? 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Tigre, Kinie, saludo, hermano, desde Rashruja, Manteos, Seirka, Chola. 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

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Buenas tardes, don Marcos, aquí estoy visolén en Tierra Blanca, Sayas, Chepeten, Masale, Chostesha, Saki, Choch, Cuentli, Tenamit, Sam, Sayas, Chepeten, Ayete, Sintaglash, Cuent, Carcha. 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
5: Son las 5:03.

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Jacinto Tushkana, buenas tardes, señor. Quiero saludar a mi esposa, ella es Manuela Bolash, y mi hija lesbia Roxana Tush. 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Saluda aquí te visualizo desde la aldea Chinabenque, el estor Izabal. 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Saludos hermanos Marcos, aquí estoy visualizando en Chinaja San Luis Petén Manteos Melvin. 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
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Aquí finalizamos el programa, demos gracias al señor si así lo permite. Mañana regresaremos con ustedes cuando sea las 5 de la mañana con el programa Cantando al Señor con los cantos en idioma. Bendiciones, pasen feliz tarde si Dios así lo permite. Hasta el día domingo a las 5 de la tarde con este programa. Recuerde que a las 5 de la mañana el domingo es el programa Reflexión de la Palabra en idioma caché con el hermano José de aquí del centro, que siempre vienen a reflexionar acá en la radio. Bendiciones, pasen feliz tarde. 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
4: Quien rece el rosario devotamente y lleve los misterios como testimonio de vida, no conocerá la desdicha. Dios no lo castigará en su justicia, no tendrá una muerte violenta, y si es justo, permanecerá en la gracia de Dios y tendrá la recompensa de la vida eterna.

0: Por la señal de la Santa Cruz, de nuestros enemigos, líbranos, Señor Dios nuestro. En el nombre del Padre, del Hijo y del Espíritu Santo. Amén. Jesús, mi Señor y Redentor, yo me arrepiento de todos los pecados que he cometido hasta hoy, y me pesa de todo corazón, porque con ellos he ofendido a un Dios tan bueno. Propongo firmemente no volver a pecar, y confío que por tu infinita misericordia me has de conceder el perdón de mis culpas y me has de llevar a la vida eterna. Amén. Creo en Dios Padre Todopoderoso, Creador del cielo y de la tierra. Creo en Jesucristo, su único Hijo, nuestro Señor, que fue concebido por obra y gracia del Espíritu Santo. Nació de Santa María Virgen, padeció bajo el poder de Poncio Pilato, fue crucificado, muerto y sepultado, descendió a los infiernos. Al tercer día resucitó de entre los muertos, subió a los cielos y está sentado a la derecha de Dios Padre Todopoderoso. Desde allí ha de venir a juzgar a vivos y muertos. Creo en el Espíritu Santo, la Santa Iglesia Católica, la comunión de los santos, el perdón de los pecados, la resurrección de la carne y la vida eterna. Amén.
1: Primer misterio de dolor, la oración de Jesús en el huerto.
0: Va Jesús con ellos a una propiedad llamada Getsemaní y dice a los discípulos: siéntense aquí, mientras voy allá a orar. Comenzó a sentir tristeza y angustia, y adelantándose un poco, cayó rostro en tierra

0: ruega por nosotros pecadores, ahora y en la hora de nuestra muerte. Amén.
1: Dios te salve María, llena eres de gracia, el Señor es contigo. Bendita tú eres entre todas las mujeres, y bendito es el fruto de tu vientre Jesús.
0: Santa María, Madre de Dios, ruega por nosotros pecadores, ahora y en la hora de nuestra muerte. Amén.
1: Dios te salve María, llena eres de gracia, el Señor es contigo. Bendita tú eres entre todas las mujeres, y bendito es el fruto de tu vientre Jesús.
0: Santa María, Madre de Dios, ruega por nosotros pecadores, ahora y en la hora de nuestra muerte. Amén.
1: Dios te salve María, llena eres de gracia, el Señor es contigo. Bendita tú eres entre todas las mujeres, y bendito es el fruto de tu vientre Jesús.
0: Santa María, Madre de Dios, ruega por nosotros pecadores, ahora y en la hora de nuestra muerte. Amén.
1: Dios te salve María, llena eres de gracia, el Señor es contigo. Bendita tú eres entre todas las mujeres, y bendito es el fruto de tu vientre Jesús.
0: Santa María, Madre de Dios, ruega por nosotros pecadores, ahora y en la hora de nuestra muerte. Amén.
1: Dios te salve María, llena eres de gracia, el Señor es contigo. Bendita tú eres entre todas las mujeres, y bendito es el fruto de tu vientre Jesús.
0: Santa María, Madre de Dios, ruega por nosotros pecadores, ahora y en la hora de nuestra muerte. Amén.
1: Dios te salve María, llena eres de gracia, el Señor es contigo. Bendita tú eres entre todas las mujeres, y bendito es el fruto de tu vientre Jesús.
0: Santa María, Madre de Dios, ruega por nosotros pecadores, ahora y en la hora de nuestra muerte. Amén.
1: Dios te salve María, llena eres de gracia, el Señor es contigo. Bendita tú eres entre todas las mujeres, y bendito es el fruto de tu vientre Jesús.
0: Santa María, Madre de Dios, ruega por nosotros pecadores, ahora y en la hora de nuestra muerte. Amén.
1: Dios te salve María, llena eres de gracia, el Señor es contigo. Bendita tú eres entre todas las mujeres, y bendito es el fruto de tu vientre Jesús.
0: Santa María, Madre de Dios, ruega por nosotros pecadores, ahora y en la hora de nuestra muerte. Amén.
1: Dios te salve María, llena eres de gracia, el Señor es contigo. Bendita tú eres entre todas las mujeres, y bendito es el fruto de tu vientre Jesús.
0: Santa María, Madre de Dios, ruega por nosotros pecadores, ahora y en la hora de nuestra muerte. Amén.
1: Gloria al Padre, y al Hijo, y al Espíritu Santo.
0: Como era en el principio, es ahora y siempre, por los siglos de los siglos. Amén.
1: María es Madre de Gracia y Madre de Misericordia.
0: En la vida y en la muerte, ampáranos, Madre nuestra.
1: Oh mi buen Jesús, perdona nuestros pecados, líbranos del fuego del infierno, lleva todas las almas al cielo, especialmente a las más necesitadas de tu infinita misericordia. Amén.

0: Segundo misterio de dolor, la flagelación de Jesús.
1: Pilato volvió a salir donde los judíos y les dijo: Yo no encuentro ningún delito en él. ¿Quieren pues que les ponga en libertad al rey de los judíos? Ellos volvieron a gritar diciendo: A ese no, a Barrabás. Pilato entonces tomó a Jesús y mandó a azotarle.
0: Padre nuestro que estás en el cielo, santificado sea tu nombre. Venga a nosotros tu reino. Hágase tu voluntad en la tierra como en el cielo.
1: Danos hoy nuestro pan de cada día. Perdona nuestras ofensas, como también nosotros perdonamos a los que nos ofenden. No nos dejes caer en la tentación y líbranos del mal. Amén.
0: Dios te salve María, llena eres de gracia, el Señor está contigo. Bendita tú eres entre todas las mujeres, bendito es el fruto de tu vientre Jesús.
2: Santa María, Madre de Dios, ruega por nosotros pecadores, ahora y en la hora de nuestra muerte. Amén.
0: Dios te salve María, llena eres de gracia, el Señor está contigo. Bendita tú eres entre todas las mujeres, bendito es el fruto de tu vientre Jesús.
2: Santa María, Madre de Dios, ruega por nosotros pecadores, ahora y en la hora de nuestra muerte. Amén.
0: Dios te salve María, llena eres de gracia, el Señor está contigo. Bendita tú eres entre todas las mujeres, y bendito es el fruto de tu vientre Jesús.
2: Santa María, Madre de Dios, ruega por nosotros pecadores, ahora y en la hora de nuestra muerte. Amén.
0: Dios te salve María, llena eres de gracia, el Señor está contigo. Bendita tú eres entre todas las mujeres, bendito es el fruto de tu vientre Jesús.
2: Santa María, Madre de Dios, ruega por nosotros pecadores, ahora y en la hora de nuestra muerte. Amén.
0: Dios te salve María, llena eres de gracia, el Señor está contigo. Bendita tú eres entre todas las mujeres, bendito es el fruto de tu vientre Jesús.
2: Santa María, Madre de Dios, ruega por nosotros pecadores, ahora y en la hora de nuestra muerte. Amén.
0: Dios te salve María, llena eres de gracia, el Señor está contigo. Bendita tú eres entre todas las mujeres, bendito es el fruto de tu vientre Jesús.
2: Santa María, Madre de Dios, ruega por nosotros pecadores, ahora y en la hora de nuestra muerte. Amén.
0: Dios te salve María, llena eres de gracia, el Señor está contigo. Bendita tú eres entre todas las mujeres, bendito es el fruto de tu vientre Jesús.
2: Santa María, Madre de Dios, ruega por nosotros pecadores, ahora y en la hora de nuestra muerte. Amén.
0: Dios te salve María, llena eres de gracia, el Señor está contigo. Bendita tú eres entre todas las mujeres, bendito es el fruto de tu vientre Jesús.
2: Santa María, Madre de Dios, ruega por nosotros pecadores, ahora y en la hora de nuestra muerte. Amén.
0: Dios te salve María, llena eres de gracia, el Señor está contigo. Bendita tú eres entre todas las mujeres, y bendito es el fruto de tu vientre Jesús.
2: Santa María, Madre de Dios, ruega por nosotros pecadores, ahora y en la hora de nuestra muerte. Amén.
0: Dios te salve María, llena eres de gracia, el Señor está contigo. Bendita tú eres entre todas las mujeres, bendito es el fruto de tu vientre Jesús.
2: Santa María, Madre de Dios, ruega por nosotros pecadores, ahora y en la hora de nuestra muerte. Amén.
0: Gloria al Padre, al Hijo y al Espíritu Santo.
2: Como era en el principio, ahora y siempre, por los siglos de los siglos. Amén.
0: María es Madre de Gracia y Madre de Misericordia.
1: En la vida y en la muerte, ampáranos, Madre nuestra. Oh mi buen Jesús, perdona nuestros pecados, líbranos del fuego del infierno. Lleva todas las almas al cielo, especialmente a las más necesitadas de tu infinita misericordia. Amén.

0: Tercer misterio de dolor. Coronación de espinas.
1: Los soldados, trenzando una corona de espinas, se la pusieron sobre su cabeza, y en su mano derecha una caña, y doblando la rodilla delante de él, le hacían burla diciendo: «¡Salve, rey de los judíos!». Y después de escupirle, cogieron la caña y le golpeaban en la cabeza. Padre nuestro que estás en el cielo, santificado sea tu nombre. Venga a nosotros tu reino, hágase tu voluntad en la tierra como en el cielo.
0: Danos hoy nuestro pan de cada día, perdona nuestras ofensas, como también nosotros perdonamos a los que nos ofenden. No nos dejes caer en la tentación y líbranos del mal. Amén.
1: Dios te salve María, llena eres de gracia, el Señor es contigo. Bendita tú eres entre todas las mujeres, y bendito es el fruto de tu vientre, Jesús.
0: Santa María, Madre de Dios, ruega por nosotros pecadores, ahora y en la hora de nuestra muerte. Amén.
1: Dios te salve María, llena eres de gracia, el Señor es contigo. Bendita tú eres entre todas las mujeres, y bendito es el fruto de tu vientre, Jesús.
0: Santa María, Madre de Dios, ruega por nosotros pecadores, ahora y en la hora de nuestra muerte. Amén.
1: Dios te salve María, llena eres de gracia, el Señor es contigo. Bendita tú eres entre todas las mujeres, y bendito es el fruto de tu vientre, Jesús.
0: Santa María, Madre de Dios, ruega por nosotros pecadores, ahora y en la hora de nuestra muerte. Amén.
1: Dios te salve María, llena eres de gracia, el Señor es contigo. Bendita tú eres entre todas las mujeres, y bendito es el fruto de tu vientre, Jesús.
0: Santa María, Madre de Dios, ruega por nosotros pecadores, ahora y en la hora de nuestra muerte. Amén.
1: Dios te salve María, llena eres de gracia, el Señor es contigo. Bendita tú eres entre todas las mujeres, y bendito es el fruto de tu vientre, Jesús.
0: Santa María, Madre de Dios, ruega por nosotros pecadores, ahora y en la hora de nuestra muerte. Amén.
1: Dios te salve María, llena eres de gracia, el Señor es contigo. Bendita tú eres entre todas las mujeres, y bendito es el fruto de tu vientre, Jesús.
0: Santa María, Madre de Dios, ruega por nosotros pecadores, ahora y en la hora de nuestra muerte. Amén.
1: Dios te salve María, llena eres de gracia, el Señor es contigo. Bendita tú eres entre todas las mujeres, y bendito es el fruto de tu vientre, Jesús.
0: Santa María, Madre de Dios, ruega por nosotros pecadores, ahora y en la hora de nuestra muerte. Amén.
1: Dios te salve María, llena eres de gracia, el Señor es contigo. Bendita tú eres entre todas las mujeres, y bendito es el fruto de tu vientre, Jesús.
0: Santa María, Madre de Dios, ruega por nosotros pecadores, ahora y en la hora de nuestra muerte. Amén.
1: Dios te salve María, llena eres de gracia, el Señor es contigo. Bendita tú eres entre todas las mujeres, y bendito es el fruto de tu vientre, Jesús.
0: Santa María, Madre de Dios, ruega por nosotros pecadores, ahora y en la hora de nuestra muerte. Amén.
1: Dios te salve María, llena eres de gracia, el Señor es contigo. Bendita tú eres entre todas las mujeres, y bendito es el fruto de tu vientre, Jesús.
0: Santa María, Madre de Dios, ruega por nosotros pecadores, ahora y en la hora de nuestra muerte. Amén.
1: Gloria al Padre, y al Hijo, y al Espíritu Santo.
0: Como era en el principio, es ahora y siempre, por los siglos de los siglos. Amén.
1: María es Madre de Gracia y Madre de Misericordia.
0: En la vida y en la muerte, ampáranos, Madre nuestra.
1: Oh mi buen Jesús, perdona nuestros pecados, líbranos del fuego del infierno, lleva todas las almas al cielo, especialmente a las más necesitadas de tu infinita misericordia. Amén.